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0: Son las 8:51.
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0: Son las 8 con 30 minutos.
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1: Son las 10 con 30 minutos.
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1: Hola, ¿qué tal, amigos? Tengan ustedes muy buenos días. Como todos los sábados, aquí estamos presentes en Radio Paraíso desde el dial 99.1 de la frecuencia modulada. Y también a través de tu página web www.paraíso.fm para entregarle lo que es la música folclórica nacional y latinoamericano. Les recuerdo que estamos en Lago Ranco y estaremos acompañándole hasta las 13 horas. Y por supuesto partimos a las 10:30, como es todos los sábados, lo habitual de los sábados. Ya a punto de cumplir el 22 de julio, 25 años al aire con este programa. Así que los invito a escuchar quién nos tiene preparado hoy día en su parrilla musical, don Luis Coronado, en Raíces de mi Pueblo.

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Bueno, amigos, así avanza la mañana en su programa Raíces de mi Pueblo. Vamos a comenzar un poquito atrasado. Fíjese que el día de ayer estuvo de aniversario la Policía de Investigaciones de Chile. Bueno, yo habitualmente saludo a Carabineros de Chile y, por supuesto, a la Policía de Investigaciones de Chile, conocida ahora en la actualidad como PDI. La razón es bien clara. Yo pertenecí a las filas de ellos, pertenezco a la familia de ellos. ¿Y por qué pertenezco a la familia de ellos? Porque yo soy un oficial en retiro. Cuando usted dice ex policía o ex detective, los ex son las personas que no alcanzaron a terminar su carrera, por ese motivo los dieron de baja o se fueron. Esos son ex. Pero todos los que es carabinero, cuando llega a recibir su sueldo como jubilado, como retirado, son ya sea sargento o su oficial mayor en retiro. En este caso, nosotros podemos ser comisarios, prefectos, inspectores en retiro. Y yo, como pasé, me cobijó por 3 años más la práctica, y me dio el sustento de toda mi vida a la Policía de Investigaciones, le envío un gran saludo, un muy especial saludo a todos mis compañeros que están jubilados ya, y también, por supuesto, a los activos, todos los que están activos hoy día, que está pesada la cosa, ¿para qué vamos a decir? Está pesada la cosa, sobre todo en Santiago. Pero está bien distribuida, porque hoy día existen las brigadas de delitos sexuales, brigadas. Yo le voy a contar que pertenecí siempre a lo que es brigada de homicidios. Trabajé siempre en homicidio, en eso me especialicé. Y bueno, si volvieran a ser, volvería a ser detective. Quiero dejar bien en claro que ser detective es ser un investigador policial. Nosotros investigamos los delitos una vez que están hechos. Se investiga qué pasó, quién lo hizo, quién fue el autor, y después se remite todo eso a los tribunales, y el tribunal determina penas y todo lo que tenga que determinar. Nosotros hacemos la investigación completa, como le digo, usando todas las herramientas, ya sea el laboratorio, criminalística, absolutamente todo lo que tenemos a mano ahora, porque ahora hay de todo. La verdad es que se señaló un general de carabineros, lo escuché por ahí en una declaración que hizo a nivel televisiva, que nunca habían recibido tanto apoyo de un gobierno las policías como el caso de Boric, el gobierno anterior. Espero que este gobierno le preste el mismo apoyo para que así se pueda terminar con la delincuencia, y no tan solo con la delincuencia de lo que es el policía habitual, sino también con la delincuencia que muchas veces la dejamos de lado o la dejan de lado, que es la delincuencia de cuello y corbata. Así que si se va a hacer un listado o una nómina, porque las policías lo tienen, ¿eh? Lo tienen controlado todo eso, pero si se va a hacer un listado, que sea para todos. Ley pareja no es dura. Así que felicidades, reitero, para todos los policías que están activos hoy día, especialmente para los mártires y la familia de los mártires, porque es complicado para la familia tener la señora un esposo, los hijos tener un padre policía, porque muchas veces no tienen Pascua, no tienen Año Nuevo. Muchas veces pasamos, en mi caso, tuve que celebrar en un cuartel la Navidad.

con mis hijos cuando eran chiquititos, entregarles su regalo en un cuartel porque me había tocado guardia. Igual pasa en muchos estamentos como CEFAM, hospitales, carabineros de Chile, bomberos, etcétera, etcétera. Así que un abrazo y continuamos con la música que va a ser justamente el himno de la Policía de Investigaciones de Chile, que muchas veces canté en el patio de honor en la escuela que yo estudié en Ñuñoa, Santiago.

Bueno, amigos y amigas, así avanza la mañana su subprograma Raíces de mi Pueblo. Pero sabe que hoy día es un día muy importante también, que no lo puedo dejar de lado. Hoy día es nada más ni nada menos que se celebra o se conmemora el Día de los Pueblos Originarios. Y por supuesto que nosotros vivimos en un sector donde tenemos muchos amigos que son mapuche y que alegría me da, la verdad, de tener sangre, porque todos nosotros, aunque usted no lo crea, sobre todo los que

0: Somos chilenos, hemos nacido acá, llevamos la sangre del mapuche. Y pero, ¿quién nos puede hablar y aclarar? Es nuestra amiga que siempre nos acompaña en Radio Paraíso, por ahí, es nuestra amiga Alicia Rayanca. Hola Alicia, ¿cómo estás? Cuéntame.
1: Mari, Patricio, ¿cómo estás? Inche Alicia Rayán Capiñén, Cuerquén, de comunidades indígenas del territorio Aucalasquén del Lago Ranco. Bueno, te cuento, desde el día 20 de junio, que es hoy, hoy día se celebra el Día Internacional de los Pueblos Originarios. Se establece como norma general el poder proteger a los pueblos en sus derechos, en su cosmovisión, en su idioma, en la integridad de la diversidad que tiene el planeta. Por eso es que hay un día especial para los pueblos originarios. El día domingo, que es el día 21, es el día que nosotros esperamos y celebramos el Huiñol Huichipantú, es decir, darle la bienvenida al nuevo año, al acercamiento de los primeros rayos de sol del hemisferio nuestro, donde comienza una etapa para un nuevo año. Es un ciclo donde nosotros pedimos por el equilibrio de todas las vidas en la Tierra. Y todas las vidas me refiero a desde una planta hasta la vida de las personas, ¿ya? Entonces, este Huiñol Huichipantú, que se celebra en las comunidades indígenas, en una ceremonia, en la mañana, que el solsticio se hace muy temprano, luego se participa en el saludo al Ñanco, y bueno, y luego tienes actividades durante el día. Lo único que nosotros pedimos aquí es que nos tengamos un buen año para todos los lamienes, todas las personas que habitan la tierra, pero también cuidamos que esta actividad sea propia de nuestro pueblo y estamos en contra de toda la folclorización que se hace en los colegios, sobre todo, que folclorizan el Huichipantú haciéndola como una actividad más bien adjunta a un currículum que no tiene la pertinencia cultural, que lamentablemente eso ocurre, debo decirlo, yo soy huerquén, tengo que proteger a mi pueblo, tengo que proteger las actividades propias de nuestro pueblo. Eso solamente, pero está lleno de esta actividad está llena de emotividad, está lleno de grandes logros de las personas. Nosotros estamos protegiendo a nuestras generaciones, estamos entregando el kimun para que continúe la vida en la tierra y para que nosotros seamos un nehuenche, seamos buenas personas. Eso es lo que se celebra. Bueno, este ciclo dura desde el 20 en Chile, estoy hablando desde el 20 al 24. El 24 es una actividad religiosa de la Iglesia Católica que se celebra en los San Juanes, que no tiene nada que ver con el Huichipantú ni tiene que ver con el Día de los Pueblos Originarios. O sea, en ese sentido, quiero dejar mucha claridad porque la gente carece de información. Pero, como te comento, ojalá esta bienvenida del 2027 sea llena de éxito para la gente. Cuidemos la Ñuque Mapo, cuidemos el planeta, cuidemos el agua, cuidemos el medio ambiente, cuidemos el pensamiento, cuidemos todo lo que hace una familia, lo que hace un lopche, lo que hace una muchuya, porque esos son los valores que nosotros tenemos que tener siempre presente para pasar nuestra misión aquí en la Tierra. Eso te puedo contar, ojalá le sirva a los lamienes, le sirva como información general también, y les deseo un muy buen año, un Kume Akuimi Huiñol Huichipantú 2027. Mañón.

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Bueno, amigos, amigas, así avanzan a la mañana en sus programas Raíces de mi Pueblo. Hemos estado hablando, tenemos bastante fiesta, digamos, para celebrar. Estuvimos hablando un poquito de lo que es la Policía de Investigaciones, PDI. Hablamos también que del Día de los Pueblos Originarios. Pero el día domingo vamos a estar de celebración, los padres. El Día del Padre. Si bien es cierto, el Día del Padre originalmente es el 19 de junio. Porque yo me recuerdo que celebramos el Día del Detective, pero también celebramos a la vez el Día del Padre. Pero desde que una ley que se dejaron para el segundo

o segunda semana de cada mes, todas las celebraciones, ya sea el Día de la Madre, el Día del Padre, y todos los días habidos y por haber. Así que mañana estaríamos celebrando el Día del Padre. Los que no tenemos padre, vamos a tener que recordarlos de ellos, de nuestros padres, como fueron, con, no con pena, sino que buscar las partes alegres que tuvimos con ellos, es la mesa que compartimos, las palabras que nos dijo, y también pensar de que gracias a nuestros padres somos los que somos. Duele mucho perder el padre, así que mañana yo le aseguro que estaré todo el día, porque no hay día que uno no piense en sus padres cuando le hace falta, o sea, cuando ya no están. Es doloroso, es una herida que cierra, pero una cicatriz que permanece siempre. Y a mí solamente me gustaría, no sé, pararme en un cerro muy alto, tener un teléfono, tener un eco que llegue al cielo para decirle felicidad, papá, y poderle solamente dar un abrazo afectuoso y cariñoso. Así que esperaré por ahí que me saluden los hijos, es que me saludan, pues eso está en ellos. Porque, bueno, siempre los nietos también se acercan a saludar a los abuelos. Y decirle a todos los que tienen sus papitos enfermos, que ojalá Dios los permita que se recuperen pronto y le den y le entreguen mucho amor. Y decirles con mucho cariño todo lo que lo quieren. Díganselo ahora. Ahora. ¿Sabe usted que? Dígaselo hoy día mismo. Hoy día dígaselo. O en el caso de mañana, que lo estamos dejando, se está quedando como el Día del Padre. ¿Sabe por qué? Porque nosotros tenemos hoy día, pero no sabemos si tenemos mañana. No tenemos ideas y tenemos el mañana. Aprovechemos, porque nos pasa todo. No solamente me ha pasado a mí, lo ha pasado a todo el mundo. Que siempre, cuando ya no nos escuchan, porque han dejado de respirar, se han ido al cielo, yo que creo en Dios, siempre nos quedó pendiente y uno piensa, ¿por qué no le dije esto? ¿Por qué no le dije que lo quería? Si yo lo quería tanto, y siempre me lo acordaba o no me atrevía, y uno se arrepiente de aquello, o algo me faltó decirle. ¿Sabe qué pasa? Es que de repente uno dice, mire lo que pasó en el pueblo, le voy a contar a mi papá, y de ahí se acuerda de que su papá ya no está. Era como su contención, al igual que la madre, por supuesto. Bueno, amigo, es un tema que los que tienen el papá, aprovechenlo, les reitero, pásenlo muy bien, pero los que no los tenemos, igual los vamos a recordar con mucho cariño y mucho amor, y le vamos a hacer siempre, vamos a estar siempre con esa gratitud hacia ellos, porque somos, reitero, quienes somos gracias a nuestros padres. Continuamos con la música y yo saludo a todos los padres de mi región. Primero el Aguarranco, de mi región, de mi país y los padres del mundo. Claro que en otras partes parece que no se celebra el mismo día, porque como se corrió, como les digo, pero es bonito que todos los padres permanezcan con su hijo. Los padres necesitan muchas veces el abrazo de su hijo. Los padres cometemos muchos, pero muchos errores. Pero sabe usted que nadie salió con un diploma, nadie llegó con un diploma de padre. Uno no sabía ser padre cuando engendró un hijo, cuando lo vio llegar a su lado.
Así que nuestros hijos también tienen que saber perdonarnos, porque ya ellos también son padres y hoy día están pasando, porque esto es una rueda que va a seguir, que ya el día de mañana no vamos a estar nosotros, pero van a estar ellos recordándonos. Y así sucesivamente. Continuemos con nuestro programa Sabatino, Raíces de mi Pueblo, desde Lago Ranco, Radio Paraíso.

Gracias, oiga, se pasaron ustedes para ser de Maule también. Pero les voy a contarle otra cuestión, ¿eh? No es que a mí me toca viajar tantazo con esta cuestión de salir a cantar, me van a buscar a la casa y de repente viajo lejos. El otro día fui hasta San Javier, imagínense, para el exterior. Oiga, y me pasa tantazo cuestión también. Un día, le voy a decir una cosa, son alto baratas las cosas en los buses, oiga. Uno entra en un restaurante, le piden hasta 100 pesos por una bebida. Ya los buses están baratos, oiga. Por 50 pesos le dan una bebida y le ofrecen una pajita también, ¿te has fijado? Yo un día me pasé una cuestión tan rara, iba sentadito yo en la primera asiento así en el bus, cuando de repente para el bus y se baja el auxiliar de vuelo, creo que se llama, y parte con unas tarjetas para allá, para una carita. Y cuando llega y se sube un caballero, y el chofer lo miró, le dijo para atrás, porque los buses no se sube cualquiera, pues. Entonces el chofer lo miró, le dijo, señor, le dijo, yo no lo llevo parado. Y el caballero le dijo, yo tampoco, le dijo.

Amigos y amigas, los amigos y amigas que están muy lejos, que están fuera del país y a lo mejor están recordando a sus padres, o los que no tienen, no lo tienen porque ya se fue al cielo, también recuérdelo, recuérdelo con cariño, con ternura, con amor, con los que nos dejó, con los que nos enseñó. Bueno, yo estoy llegando al final de nuestro programa porque vamos a celebrar, nos vamos a preparar para el día de mañana, celebrar el Día del Padre, o que nos celebren los que no tenemos papá. A lo mejor nos acercaremos al cementerio a dejarle una florcita al papá. Aunque yo siempre digo que esa florcita habría que entregársela en vida, porque el papá ya no está viendo la florcita. O a lo mejor de algún lugar la está viendo. Está viendo esa flor. Para todos los papás que abandonaron y no quisieron ser papá, le voy a decir que se perdieron la mitad de su vida, porque lo más lindo es ser padre. Quizás su cobardía juvenil, o quizás a lo mejor porque era canalla nomás, no abrazó a su hijo como debería haberlo abrazado y lo dejó. Pero ahí hubo una persona que hizo de padre y madre, que también la saludamos hoy día. La madre o la abuela que lo crió. Ese es el padre también, porque hizo de padre y madre. Como siempre, agradeciéndole a don Luis Coronado, que está en la parrilla musical. Agradeciéndole y mandándole saludos a nuestros auditores habituales. Nuestro amigo de los frutos secos, nuestro amigo don Víctor Delgado, que una vez fue postulado, parece que salió, sí, no tengo idea si salió o no, pero fue postulado a uno de los mejores padres, porque él crió a sus hijos con mucho cariño, con mucho amor, y hizo de que sus hijos sean hijos de bien, de bien. Así que, Víctor Delgado, como no se te va a recordar a ti de que fuiste y sigues siendo un buen padre y ahora eres un buen abuelo. Bueno, tras el micrófono, como siempre, en su programa Raíces de mi Pueblo desde el Lago Ranco, su servidor, Patricio Pérez Martínez.

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Ya los chicos se han dormido. 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Y yo, que vengo cansado de trabajar todo el día, recibo por bienvenido una lista de acusados. Vos empezás con tu queja. Y yo tengo que enojarme. Lo mismo que hacía mi padre cuando escuchaba a la vieja, que entraba a fruncir las cejas apoyando a esa fiscal, que en medio del temporal se elegía en defensora. Lo mismo que vos ahora, que siempre me dejás mal. Si los perdono, qué ejemplo, así como los educo. Si los castigo, sos bruto y no tenés sentimiento.

0: 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Los hijos son la esperanza y el porqué de nuestras vidas. Por eso nunca les digas, ah, cuando venga tu padre. No quiero encontrar culpables, quiero encontrar alegría. Que no me pongas de escudo como lo hacía mi madre, que consiguió que mi padre me tirara un verdugo. Él llegaba y te aseguro que terminaban las risas. Y en lugar de una caricia, de hablarle como un amigo, yo me daba compungido presintiendo una paliza. Y él, que de sobra sabía que con este no se puede, que me ensució las paredes, que la calle, la pelota, que trajo la suela rota y me saca canas verdes. Ahora mismo acuéstese, aburrido me ordenaba. Mi madre me consolaba y yo lo culpaba a él. A él, que había llegado recién de trabajar tan cansado. Y yo ya lo había amargado con todas mis travesuras. Yo era una criatura, pero jamás lo olvidaba. Los hijos nunca analizan el sentimiento del padre. Porque el brillo de la madre es tan fuerte que lo eclipsa. Solo le hacemos justicia a su íntimo sentir cuando nos toca vivir a nosotros su problema. Ah, si el padre supiera que recién lo comprendí, ¿y por qué nunca me dijo del modo que me quería? Si yo sé cómo sufría de enfermo en su hijo. ¿Por qué me miraba fijo el primer pantalón largo? Si sé que me habrá besado cuando yo estaba durmiendo. Hoy que todo lo comprendo, ¿por qué no estar a mi lado? ¿Por qué no estar ahora para abrazarte bien fuerte, viejo lindo, y ofrecerte mi cariño a toda hora? Es a tu hijo que llora, pero lloro con razón, porque te pido perdón al pensar en esos días en que ciego no veía que eras todo corazón. Dejame, negra, dejame que llore. Es tan lindo desahogarse. Vamos a ver lo que hacen nuestros futuros señores. Dale esos pantalones. Tapar un poco a la piba, sí, ya sé, no me lo diga. Hoy se fue a la calle sola. Acostate, rezongona, mañana será otro día.
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3: Es la 1:00 p.m.

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0: No, no escucho nada. No. De delante escuchaba, pero ahora no. Amén. Amén. Amén. No escucho yo así, mi voz no la escucho, ni retorno. Amén. Amén. No. No, nada, nada, nada. Amén. No, pero por eso. Amén. Amén. Amén. No, de nada te escucha ahora, ¿no? Nada. Sí, a todo. De nada te escuchaba. Amén. Yo no escucho para acá.
1: Oye,
0: Amén.
1: escucha, a ver.
0: Ahí, a ver, hable. Ahí estoy escuchando, ahí. Ahí.
1: Pero es de la música,
0: Ya.
1: el micrófono. A ver ahora.
0: Ahora lo escucho.
1: Ahí.
0: Ahí lo escucho.
1: Pero no me escucha. 2, 3, 2, 3, 2, 3.
0: Ya lo escucho. Cuando habla por el micrófono lo escucho.
1: Pero el de usted igual debería.

0: Amén. Amén.
1: Gloria a Dios.
0: Amén. Amén. Amén. Amén. Bien, mis amados hermanos, buenas tardes. Les saludo en el amor del Señor. Y vamos a dar comienzo a este trabajo del día sábado. En el nombre del Padre, del Hijo, del Espíritu Santo. Amén. Amén. Dándole la honra y la gloria a nuestro Señor.
2: Amén. Gloria a Dios, gloria al Hijo, gloria al Espíritu Santo. Amén. Amén.
0: Quizás un poquito atrasado, mis amados hermanos, pero por detalles técnicos nos atrasamos un poquito.
3: Cambio de mesa.
0: Y bueno, hoy día, cambio de mesa, como dice mi hermano Abel, hoy día están acompañándonos nuestros hermanos de la meseta. Así que vamos a comenzar con una oración y le vamos a pedir a nuestro hermano Heriberto Caiguante que nos guíe en una oración para que el Señor sea con nosotros y con cada uno de ustedes en sus hogares también, para que el Señor coloque sabiduría, coloque entendimiento y sobre todas las cosas, que el Señor coloque su espíritu sobre cada uno de los oyentes, así como de los hermanos que estamos trabajando hoy día.
4: Amén. Buen Padre Celestial, te damos gracias en esta hora, Padre
0: Amén.
4: Santo,
0: así es, Señor,
4: por su gran amor y su misericordia que ha tenido con cada uno de vosotros. En esta hora, Señor, poder permitir, Señor Jesús, llegar a estos estudios, Dios de la gloria,
5: Amén.
4: Radiales.
5: Sí, Dios.
4: Te pedimos, Señor, una bendición para cada oyente, Señor, que nos está oyendo. Te pedimos que ponga su bendición en cada hogar, allí donde esté la necesidad. También te pedimos esa bendición Amén. Y esa dirección acá en este lugar, Señor, a cada uno de vosotros. Necesitado de usted somos, Señor, en cada momento, Dios de la gloria. Dirija vuestras mentes, vuestros corazones. Tome dominio, Señor, allí en los controles, Señor Jesús, como aquí en la locución, Padre bendito.
0: Amén.
4: Y podamos, Señor, hacerlo con gratitud y con gozo a tu presencia, Señor. Que podamos llegar allí donde está la necesidad, Señor. Somos todos necesitados, Padre Santo, uno más que otro. Bendice, Señor, hemos traído la alabanza, hemos traído también tu palabra, Señor, para compartirla, Señor Jesús, con los allí en los hogares donde están recibiendo esta radio audiencia, Señor. ¿Qué más podremos decirte, Padre Ay, Santo? Usted Señor. Conoce vuestras vidas, vuestras mentes y vuestra intención en todo momento. Agradecido, Señor, rogamos tu bendición, Padre, Hijo, Espíritu Santo. Amén.
0: Amén. Amén. Dios le bendiga a nuestro hermano Heriberto, nuestros hermanos de la meseta que nos hacen compañía hoy día. Bien, por bien. Calendario les tocaba trabajar a nuestros hermanos.
5: Así es,
0: Y el Señor sea con cada uno de nosotros.
5: Amén, Dios.
0: Dándole gracias a Dios nuevamente por la vida y por la salud que Él nos
4: sí,
0: presta.
4: Señor Jesús.
0: Por su gran misericordia, por lo que Amén. Ha hecho en nuestras vidas. Y también Dios. Dándole gracias a Dios por tener ese hermoso privilegio
4: gracias, Señor
0: de trabajar en su obra,
4: Amén.
0: De ser llamados hijos de Dios.
4: Sí, Amén. Señor Jesús.
0: Porque en un momento Él nos apartó.
4: Sí, mi Dios.
0: Nos apartó de nuestra vida común que llevábamos en el mundo.
4: Amén. Sí.
0: Nos apartó para trabajar en su obra.
4: Sí,
0: entonces
4: Señor.
0: Es un gran privilegio para nosotros como seres humanos que el Rey de Reyes, Señor de señores, haya puesto su mirada sobre nosotros.
5: Amén,
4: Dios.
0: Así que más Dios nos dé fuerza, nos
4: Amén.
0: Dé sabiduría
4: sí.
0: y entendimiento para trabajar en su obra, así
4: Gracias,
0: como para
4: Señor
0: perseverar.
4: Jesús. Amén.
0: Sobre todas las cosas, para perseverar
4: sí,
0: hasta el final
5: Amén.
0: De nuestra carrera. Para poder lograr el gran objetivo 13, que
4: 29.
0: Es ir a sus plantas.
4: Sí, Señor.
0: Y la promesa que Él nos entrega.
4: Amén.
0: Donde Él fue a preparar moradas para esperarnos a nosotros como hijos, de Él. Dios bendiga a nuestros hermanos que están escuchando a través de la radio Paraíso, Radio Eclesiastés. Dios bendiga a cada uno de nuestros hermanos, nuestros radioyentes, quizás no todos son hermanos.

0: los que escuchan la radio, sino que de repente hay un vecino que todavía no se ha convertido al
1: Al
0: Señor
1: Señor.
0: y le llama la atención el programa. Vemos que hay muchos programas a nivel nacional como a nivel internacional que hablan de la
1: Sí.
0: palabra del Señor. Pero también tenemos que tener cuidado también en dónde ponemos nuestras vistas.
1: Sí, Señor.
0: Nosotros tenemos una Biblia,
1: Amén.
0: porque la palabra dice, no todo el que diga Señor, Señor, heredará el reino de los cielos, ¿no es cierto?
1: Dios, sí,
0: Más
1: Dios.
0: el Señor nos ayude para poder guiarnos a través de la palabra del Señor, porque dice que vendrán muchos engañadores,
1: Oh, mi
0: pero más
1: Dios.
0: el Señor nos ayude.
1: Amén.
0: Bien, mis hermanos, estaremos comenzando con una alabanza. Que tengan mis hermanos, Dios
1: Sí,
0: les
1: Dios.
0: bendiga, mis hermanos de la meseta, para que entonen su primera alabanza. Señor les
1: Amén.
0: bendiga a nuestros hermanos.
1: El mercado está vacío.
0: La alabanza, el mercado está vacío. Dios le bendiga.

0: Amén. Dios bendiga a nuestros hermanos que entonaron la primera alabanza. El Señor les bendiga.
1: Sí, Señor.
0: Dios les bendiga
1: Jesús.
0: A nuestros hermanos que ya están conectados en el Facebook,
1: Amén.
0: Que ya estamos saliendo al aire a través del Facebook. Dios les bendiga a nuestros hermanos, así como nuestros hermanos que están escuchando a través de la radio.
1: Señor,
0: le vamos a dar
1: Jesús.
0: Una oportunidad a nuestro hermano Abel para que salude a los hermanos que ya están conectados, ya están en el culto, como dice nuestro pastor Roberto. Dios le bendiga, hermano Abel.
2: Amén. Dios bendiga a nuestros hermanos. Amén, amén. Ahí sí. Bendiga el Señor a todos los hermanos que están a través de Radio Paraíso 99.1, como también a todos los hermanos que están a través del Facebook. La verdad es que vamos a hacer tenemos un problema, es que en el Facebook está con nosotros el hermano Luis Linay, el hermano José Demesio Álvarez Aravena, lo están viendo también en esta hora. Estamos transmitiendo a través de Facebook Live. Y a través de Facebook Live, cuando usted haga un comentario, va a aparecer su nombre ahí. Mientras no haya comentario, no sabe ningún nombre. Así que Dios le bendiga, mi hermano. Están todos yo los veo acá, por lo que veo acá a través de Sendas Antiguas, hermano. Ahí están hermanos José Demetrio Álvarez Aravena. Por ahí van apareciendo. Así que Dios le bendiga grandemente a todos los hermanos. Cuando estén ya más avanzaditos, vamos a seguir viendo los hermanos que están acá.
0: Amén. Entonces nuestros hermanos que están a través de Facebook tienen que escribirlos un amén. Un saludito para poderlos ver en la pantalla. Y saludarlos también. Dios bendiga a nuestro hermano Abel, que trabaja cada día sábado también. Así como cada uno de nuestros hermanos. Hoy día nos acompaña nuestro pastor Roberto Martínez Lago, después de un viaje largo, fugaz, que anduvo en Iquique,
3: Copiapó,
0: por la obra del Señor.
3: Amén,
0: así es que por ahí anduvo trabajando nuestro siervo y hoy día nos hace compañía también.
3: Amén.
0: Así que mis hermanos, a través del Facebook también y del teléfono también, pueden hacer sus peticiones de oraciones,
1: sí,
0: como peticiones de alabanza también,
1: sí,
0: porque aquí hay unos hermanos igual que están cantando en vivo, pero si no está la alabanza que nuestros hermanos piden en vivo, también la vamos a buscar la va a buscar mi hermano Abel, y así también será entregada la alabanza también. Dios le bendiga a cada hermano. La palabra del Señor dice: venid a mí todos los que estáis trabajados y cargados, y yo os haré descansar.
1: Amén. Señor, amén.
0: Llevad mi yugo sobre vosotros y aprended de mí, que soy manso y humilde de corazón.
1: Amén.
0: Y hallaréis descanso para vuestras almas, porque
1: amén.
0: Mi yugo es fácil y ligera
1: amén.
0: Mi carga.
1: Amén.
0: Este texto está en San Mateo 11:28. Quizás algún hermano que está decaído, porque no es solamente la palabra para la persona que no se ha convertido, sino que también para alimentarnos nosotros que somos creyentes y somos bautizados en el Evangelio. Somos llamados hijos de Dios a través del bautismo. El Señor nos ha llamado y también hoy día nos dice, porque a veces perdemos la fuerza, tenemos problemas y quizá no le hallamos solución, pero la palabra dice hoy día: venid a mí todos los que estáis trabajados y cargados. Quizás tú, hermano, si estás pasando por una dificultad, una prueba, el Señor conoce todo lo que tú estás pasando, lo que usted está pasando también en algún aguijón de enfermedad. Y el Señor dice hoy día: venid a mí. ¿Qué significa eso? Que nos volvamos hacia Él. Quizás hemos perdido un poco la fe por las diferentes pruebas que estamos pasando, porque de repente hay pruebas que se demoran harto tiempo en pasar, pues estamos pasando por tribulaciones meses, quizás años, y no pillamos solución. Pero el Señor sabe todo de nuestras vidas. Y dice: venid todos los que estáis trabajados y cargados. Y quizás volviéndose al Señor encontrará, de hecho que volviéndose va a encontrar la salvación y el descanso. El descanso a esa enfermedad que lo aqueja. Porque a veces nos equivocamos y también decimos mi enfermedad.
1: Oh, mi Dios.
0: Porque las enfermedades no son nuestras, amados hermanos. El Señor no nos manda que nos apropiemos de una enfermedad, sino que es una enfermedad que nos aqueja y en algún momento el Señor hará la obra. Pero solamente tenemos que ir a Él. Y los tiempos de Él no son los tiempos de nosotros.
1: Sí, mi Dios.
0: Quizás hay momentos difíciles de nuestra vida que no encontramos consuelo, no encontramos dirección. Sobre todo tu amigo que quizás has escuchado el Evangelio, pero quizás en un momento has sido cobarde en el sentido de no aceptar a Dios. Porque el Señor, como dice su palabra, que hallaremos descanso, hallaréis descanso para vuestras almas, porque mi yugo es fácil y ligera mi carga. Quizás a veces hay momentos que no encontramos solución a nuestros problemas. No encontramos cómo comenzar un nuevo día. Pero con la ayuda del Señor todo lo podemos, todo
1: Amén.
0: Lo puedo en Cristo que me fortalece,
1: sí,
0: dice
1: Dios.
0: La palabra.
1: Amén.
0: Más el Señor nos ayude y ayude a cada uno de nuestros hermanos que está hoy día a través del Facebook y a través de la radio también,
1: sí, Señor,
0: escuchando el programa La Palabra del Señor.
1: Amén.
0: Y igual a la vez cantando esas hermosas alabanzas,
1: sí,
0: que cantan
1: Dios,
0: aquí mis hermanos,
1: Amén.
0: Porque cuánto a veces estamos escuchando y seguimos en nuestro,
1: sí,
0: hogar,
1: Señor,
0: cantando. Y eso alimenta nuestra vida espiritual, mis amados hermanos. Alimenta nuestro espíritu, nuestra alma, nos llena el Señor con esas alabanzas,
1: sí, sí,
0: con ese aceite maravilloso en nuestras vidas.
1: Amén.
0: Así que el Señor bendiga a cada uno de nuestros hermanos. Ya hay más hermanos conectados. Y le vamos a pedir otra alabanza a nuestros hermanos para que entonen. Dios le bendiga a nuestros hermanos.
1: Amén. Sublime amor.
0: Amén. La alabanza sublime amor.
2: Mis hermanos, si que alguno de ustedes no puede encontrar el Facebook Senda Antigua, porque algunos están entrando y no le aparece el último video, el que está en vivo ahora, pero ustedes tienen que apretar el logo de Sendas Antiguas en cualquier parte que encuentren, apretan el logo y ahí se van a encontrar con el programa del día de hoy. Dios les bendiga.
0: Amén.

0: Jesús. Amén. Ahí estaba nuevamente otra alabanza que tenía mi hermano. Dios. Ahora vemos que hay hartos hermanos conectados, así que le vamos a dar la oportunidad a nuestro hermano Abel para que salude a nuestros hermanos que están conectados a través del Facebook. Dios le bendiga, hermano Abel.
1: Amén. Dios bendiga a todos nuestros hermanos que ya se han ido sumando acá a través del Facebook, como también a través de la radio. Algunos hermanos están ahí escuchándonos también. Dios les bendiga grandemente. La hermana Maychil García, ella es nuestra hermana Norma Maychil García. Dios le bendiga grandemente. Los escucho, dice, por la radio. Ella está escuchando en la radio. Bendiciones, dice nuestra hermana. La hermana Verónica Nahuelpan, se escucha demasiado bajo. Pero yo creo que ahora sí, ¿eh? Ahora ya está mejor, porque estábamos probando los sonidos. Tenemos una mesa nueva acá, entonces estábamos un poquito perdidos con la mesa, pero ya le pillamos el ajuste a la cosa. Dios le bendiga grandemente. La hermana Verónica también dice, y gracias también, ¿no es cierto?, por avisar, porque cuando ustedes ven que está muy bajo o cualquier cosa, es bueno que estén avisando, porque nosotros no nos, a veces no estamos metidos en el Facebook, no tenemos volumen en el Facebook. Entonces Dios le bendiga también a la hermana Nina Miranda, sí, muy bajo se escucha, dice. Osvaldo Tecañanco, saludo a mis hermanos desde Panguipulli, muchas bendiciones, mi hermano. José Demesio Álvarez Aravena, muchas bendiciones para este varón también. Dice, se escucha bajo, pero después dice, ay sí, hermanos, dice, ¿eh? Hermano ahí ya nos dice que se escucha bien. La hermana Norma Castro también dice que se escucha bajo, pero ya creo que ahora sí tenemos buen volumen acá en la radio. Así que le bendiga, mi hermano Leoncio, esos son los que están acá en el Facebook. Dios le bendiga.
0: Amén, amén. Ahí estamos escuchando hasta nosotros mejor, más clarito. Sí. Y como dice nuestro hermano Abel, si acaso no se escucha muy bien, sería bueno que nuestros hermanos nos avisen igual para corregir. Como dice mi hermano Abel, hay una mesa nueva, así que es diferente a la otra. El Señor nos bendiga, el Señor nos ayude también a todos nuestros hermanos que están conectados también, que se preocupan cada día sábado de estar conectados al programa. Aquí estamos conectados con Radio Eclesiastés también, hermano, y también, que tiene muy buen alcance.
1: La mesa está en rodaje, por eso no se puede darle mucho.
0: Así como les decía yo, a través de Radio Eclesiastés igual tiene muy buena sintonía, y sabemos que hay hermanos que nos escuchan en toda la región, así como en todo el país también. Bien, y a la vez también internacional, por Argentina, España, diferentes.

0: Estados Unidos también hay hermanos de Estados Unidos también que se conectan al programa también, y así también muchos hermanos ranquinos que se han ido a Lago Ranco también por trabajo, igual están pendientes de la radio, de sus hermanos acá como estamos. Entonces Dios bendiga a cada uno de nuestros hermanos. Le vamos a dar una oportunidad a nuestro hermano Heriberto Caiguante para que salude a los hermanos que están que están conectados, y a los hermanos que están a través de la radio, de las radios también escuchando el programa. Dios le bendiga, hermano Heriberto, jefe de coro de la meseta.
1: Amén. Agradecido en esta hora con mi
0: Amén,
1: Señor
0: gracias.
1: por su grande amor como recibo y su grande misericordia de poder llegar en esta hora acá a los estudios radiales. El único propósito es de venir a alabar y bendecir el nombre del
0: Amén,
1: Señor,
0: así es, Señor.
1: exaltar, dar ese aviso de que Cristo viene pronto a la tierra. Su venida está a las puertas, ya no hay nada más que esperar. Su promesa está cumplida. Son tiempos de gracia que estamos viviendo. Entonces por eso hemos llegado y decimos gracias, Señor, porque usted prepara todos los medios para que nadie en aquel día, cuando llegue allí ante el trono de gloria, dar su cuenta para que nadie diga: Señor, yo
0: Así
1: no
0: es.
1: oí tu voz.
0: Amén.
1: Señor, yo no sabía que estaba este camino de salvación. Todo esto lo prepara el Señor. Entonces, de una o de otra forma, el Señor busca, prepara los medios para que podamos llegar hasta lo más último, porque su palabra tiene que cumplirse hasta el final de la tierra, hasta las islas de los mares, los más adentro. Hasta allá tiene que llegar su
0: Amén.
1: palabra, y Dios bendiga a aquellos pregoneros, a aquellos siervos de Dios que muchas veces ponen su vida para llegar y poder cumplir con la palabra del Señor. Dios bendiga a vuestros pastores, que son ellos los que van adelante dirigiendo y llevando esta obra. El Señor le colme de bendiciones y le dé salud para poder alcanzar, llegar hasta lo más último y poder sostener estas obras, porque sé que ellos tienen también una gran bendición, pero una gran responsabilidad
0: Amén, así
1: de que un
0: es.
1: día van a tener que dar cuenta por esta bendición, digo yo, de ser siervos de Dios. Sé que no es fácil, pero allí estamos clamando, pidiéndole al Señor: guía sus mentes, guía sus
0: Amén.
1: corazones, como a cada uno de vosotros. No solo mis siervos son los responsables de hacer llegar esta palabra, no solo ellos son los responsables de hacer sonar esta trompeta de aviso, sino que cada uno de vosotros, quienes hemos recibido en vuestro corazón la palabra del Señor, ordenanza de Él hemos recibido, porque su palabra lo dice: id y predicar la palabra del Señor. Y no especifica a quién, sino que a todos los que estemos dentro de este santo evangelio. Mi saludo muy caluroso a toda la radio audiencia de vuestra comuna, como de vuestra región, como decía mi hermano Leo, y a toda la radio audiencia que nos escucha de distintos lugares, y muchos cariños para aquellos que nos conocen los sectores de la península, Ensenada, Reñihue, Pichico, y así cuántos lugares más que ni siquiera los imaginamos dónde podemos llegar, sino que después por ahí los encontramos y nos dice: te vimos o te escuchamos tu palabra. Entonces, gloria al Señor por aquellos. Mis más ricas bendiciones a cada uno de mis hermanos y hermanas en esta hora que están escuchando las alabanzas de parte del Señor. Nosotros cantamos hermoso para el Señor, a lo mejor no los escuchan muy bien, pero nosotros hacemos lo mejor para el Señor, porque le cantamos a Dios. Entonces, gloria al Señor por aquellos. Mis bendiciones para cada uno de vosotros. Mi oportunidad, hermano Leo, Dios le bendiga.
0: Amén. Dios le bendiga a nuestro hermano Heriberto por sus palabras, su gratitud.
1: Amén.
0: Y también, así como decía nuestro hermano Heriberto, Dios abre las puertas.
1: Amén. Sí,
0: Quizás los
1: Dios.
0: primeros pregoneros de la palabra, sabemos, los primeros apóstoles,
1: Sí,
0: cuánto
1: Señor.
0: tuvieron que caminar para llevar el evangelio,
1: Amén.
0: cuánto tuvieron que
1: Caminar, sufrir.
0: sufrir prisiones,
1: Sí,
0: sufrir
1: Señor.
0: azotes, sufrir
1: Amén.
0: vara,
1: Dime,
0: como
1: Dios,
0: decía
1: así sea
0: Pablo,
1: tu palabra, Señor.
0: cuántas veces recibiendo azotes y ser sacrificado por la
1: Sí,
0: palabra del
1: Dios.
0: Señor.
1: Amén.
0: Y hoy día que tenemos todos los medios, nos entrega el Señor para... Mm.

0: predicar la palabra nos ponemos un poco flojos de
1: Señor
0: repente.
1: Jesús.
0: Madre, Señor, nos ayude porque tenemos comodidad para llegar a la iglesia. Hay vehículos, hay buenos caminos.
1: Sí, mi Dios.
0: Entonces, de repente nos podemos un poco cómodos. Pero madre, Señor, nos ayude porque la obra tiene que continuar.
1: Amén.
0: El Señor sea con cada uno de nuestros hermanos y tendrán una nueva alabanza, mis hermanos.
1: Amén.
0: Dios les bendiga. Tan con gozo, con
1: el
0: alegría,
1: mar está tranquilo,
0: alabando y bendiciendo al Señor nuestro hermano. Dios les bendiga.
1: En nombre del Señor.

0: Amén.
1: Amén. Dios bendiga a nuestros hermanos. Y bien, mi hermano, estaremos pasando a otra oración. Orando por nuestra nación.
0: Amén.
1: Orando por nuestra comuna también. Porque nosotros debemos orar el uno por el otro.
0: Sí,
1: así como
0: Jesús.
1: Por nuestras autoridades eclesiásticas también.
0: Amén.
1: Que van adelante al frente de la obra. Así que le vamos a pedir a nuestra hermana Mercedes que nos guíe en una oración por nuestras autoridades terrenales, como autoridades eclesiásticas también.
0: Amén.
1: Por nuestra comuna, por todo nuestro país. Dios le bendiga,
2: amén,
1: hermana.
2: Amado Dios, te damos gracias, Señor, en esta hora, Señor, por estar en este momento, Señor, en los estudios radiales, Padre amado. Gracias, Señor, bendiga a cada uno, mis hermanos, cuál estamos haciendo en esta hora, Señor. Mi hermano, Señor, me ha recomendado, Dios mío, orar, Señor, por los que presiden, Dios mío, nuestra nación, Padre amado. Bendiga, Señor Jesús, allí, Señor, el presidente, Dios mío, sus colaboradores, Padre amado. Dios mío, allí en el Senado, cuántos ministros, Señor Jesús.

que trabajan, Dios mío, también, Señor Jesús, por las leyes cuales se hacen, Padre amado, que sean, Señor, conforme tu santa y divina voluntad, Padre amado. Bendiga también, Señor Jesús, Dios mío.

0: Padre, bendiga, Señor, los directores de zona, Padre amado,
1: Amén,
0: vente con
1: así es Dios.
0: misericordia, Dios mío. Le ha puesto, Señor, en este trabajo, Padre amado.
1: Amén, sí, mi
0: Y bendiga a
1: Señor.
0: nuestros pastores, nuestros encargados de obra,
1: Así es
0: Señor,
1: Dios.
0: para que puedan llevar a este pueblo,
1: Amén,
0: Señor,
1: sí, Padre
0: adelante, Señor,
1: Santo.
0: conforme a tu divina voluntad, Padre
1: Amén,
0: amado.
1: Dios.
0: Gracias, Señor, también, Señor Jesús, por el alcalde, Dios mío,
1: Sí,
0: de
1: mi
0: nuestra
1: Dios.
0: comuna. Dios mío, por todo lo que hace, Señor Jesús,
1: Así
0: usted le
1: es,
0: dirija su
1: Señor
0: mente y su
1: amado.
0: corazón, Padre amado, porque nada, Dios mío, se hace por si acaso, sino porque usted lo dirige, Padre
1: Sí,
0: amado.
1: Dios.
0: Gracias, Señor, le damos en esta hora, Señor, y nos siga ayudando, Señor, para estar en este programa, Señor.
1: Amén.
0: Dios mío, lleve de toda enfermedad,
1: Sí,
0: Señor,
1: Dios, dale la
0: sacando de nuestros
1: gloria.
0: cuerpos, Señor.
1: Amén.
0: Porque nuestra alma, nuestro espíritu gime para estar a tu
1: Sí, Señor
0: presencia.
1: Jesús.
0: Pero Dios
1: Amén.
0: mío, nuestro cuerpo, nuestras carnes, Dios mío, enferma, Señor, muchas veces se oponen,
1: Oh, mi
0: Señor. Pero te
1: Dios.
0: damos gracias, Señor, porque estamos en esta hora, Señor
1: Gracias, Señor
0: Jesús, para
1: Jesús.
0: engrandecer tu nombre,
1: Amén, sí,
0: Señor.
1: mi Dios.
0: Donde quiera, Señor Jesús, que allí llegue una
1: Sí,
0: alabanza,
1: Señor.
0: pueda ser tocada. Para eso, Dios mío, usted nos
1: Amén.
0: ayude, Señor.
1: Amén.
0: Para que cantemos con gracia, nos
1: Sí,
0: dé la
1: Señor.
0: melodía,
1: Amén.
0: Padre
1: Amén,
0: amado,
1: Dios.
0: porque a
1: Sí,
0: usted le
1: eterno.
0: alabamos, a usted le servimos, porque es un Dios, Dios mío, que todo lo puede, Señor Jesús,
1: Así
0: un
1: es,
0: Rey de
1: Señor.
0: reyes, Señor de señores, Señores. Dios
1: Gracias,
0: mío, ahora,
1: Dios.
0: Padre amado, gracias le damos, Señor.
1: Gracias, Señor
0: Bendice mi
1: Jesús.
0: hermano Abel, Señor, y en los
1: Amén.
0: controles, en
1: Sí.
0: la locución, mi hermano Leoncio,
1: Amén,
0: Señor,
1: sí,
0: y
1: Señor.
0: nosotros que por misericordia,
1: Sí,
0: Señor,
1: Señor
0: estamos,
1: Jesús.
0: Señor, cantando tu alabanza,
1: Amén.
0: Señor. En su nombre quedamos bendecidos bajo la bendición del Padre, Hijo y Espíritu Santo.
1: Amén.
0: Amén.
2: Amén. Ahí estaba la oración por nuestra
1: Gracias,
2: nación,
1: Señor
2: así
1: Jesús.
2: como nuestras autoridades eclesiásticas. Le
0: Sí,
2: damos una
0: Dios.
2: oportunidad a nuestro hermano Abel para que salude a los hermanos que están conectados, que se han sumado al programa. Vemos que a cada momento se suman más hermanos. Así que Dios
1: Gloria a
2: le bendiga,
1: Dios.
2: hermano Abel.
1: Amén. Gracias, Señor.
3: Amén. Dios bendiga a todos nuestros hermanos que están acá junto a nosotros. También nos mandaron un mensajito acá nuestra hermana Maciel. Ella dice: Buenas tardes, hermano Abel. Le quiero pedir un saludo para mi papá y mi mamá que ayer estuvieron de aniversario de matrimonio. Y un saludo para mi hermano Moisés Nahuelpan, que está de cumpleaños con una alabanza, dice. Dios bendiga también al pastor Jorge Sotomayor, que el día de hoy cumple un añito más. Un añito más, ya cumplió la mayoría de edad. Dios le bendiga a nuestro pastor, que está en su casita ahí, ¿no es cierto?, compartiendo junto a toda la familia, están reunidos ahí en el hogar. Bendiga, ¿no es cierto?, también a la pastora María Estelvina. Y a todos sus hijos, los nietos que están todos reunidos ahí en su casita. Así que bendiga al Señor al pastor con una alabanza que le vamos acá a programar. Y también para nuestra hermana Maciel que le dedica a sus papitos. Vamos también entonces con los hermanos que siguen acá en el Facebook. El hermano José Demesio, dijimos. La hermana Claudia Quinto Burray dice: Buenas tardes, hermano, les saludo. Un saludo para mi mamita Norma Castro junto a mi hermana Sarita de la Junta de acá desde Río Bueno. Muchas bendiciones, dice nuestra hermana que está junto a nosotros en esta tarde. Mi hermano, ¿esto es lo que se ve acá en el Facebook? También es. Ya, mi hermano.
2: Amén. Amén. Dios bendiga a nuestros hermanos que están conectados, así como Señor bendiga a nuestro pastor Jorge Sotomayor por un año más de vida que le presta el Señor. Sea el Señor con él, lo siga bendiciendo junto a su esposa, nuestra pastora, su familia. El Señor sea con él,
1: Bendito es. Amén.
2: porque sabemos que esta familia del Evangelio es grande.
1: Sí, Señor.
2: Somos muchos a nivel internacional, los hermanos sabemos que esta obra es grande, la obra del Señor.
1: Sí, Señor.
2: Y somos todos llamados hermanos en el Señor.
1: Amén.
2: Así que el Señor bendiga a nuestro pastor también,
1: Amén.
2: junto a toda su familia también.
0: Sí,
2: Y Dios bendiga a todos nuestros hermanos también. Y que están conectados. Mi hermano Abel estaba, va a buscar la, va a colocar la alabanza.
1: Gracias,
2: Señor. Amén. Ahí le damos la oportunidad a mi hermano Abel. Para...

Amén, amén. Ahí están las peticiones para un saludo para nuestro pastor también. Y bueno, continuando con el programa, le vamos a dar una oportunidad a nuestra hermana Mercedes para que salude a nuestros hermanos que están conectados. Dios le bendiga, hermana Mercedes.

0: Que el Señor también ayudara a mis hermanos. Un saludo cariñoso por mi hermana Elba, mi hermano segundo, cual ellos están pasando esta prueba tan grande. Y el Señor sea con Pedrito, calmándole toda dolencia.
1: Amén.
0: Y que el Señor, él está tratando con ellos,
1: Sí,
0: muy en
1: Dios.
0: especial con Pedrito.
1: Amén.
0: Entonces, mi saludo para él, que la paz del Señor sea con él, le dé la paciencia en esta enfermedad, porque es muy difícil cuando nosotros estamos enfermos, no sabemos qué hacer, pero dice que clamándole a Dios todas las cosas se hacen fácil. Cuando nosotros conocimos la palabra del Señor y estamos en los caminos, todas las cosas son más llevaderas cuando nosotros tenemos esa confianza en nuestro Dios.
1: Sí, Señor.
0: Entonces, quiero el Señor ayudar a todos mis hermanos y los que están escuchando también. Si mis hermanas están escuchando, mi hermana de sangre, mi hermana Juana, allí en el hogar, sea con ella junto a nuestro papá, y
1: Amén.
0: también a mi nuera Macarena, que sea el Señor con ella, porque ella también a veces no escucha. O si no, de repente se encuentra, pues como decía mi hermano, ahora no hay disculpa, no hay excusa para uno encontrarse con una alabanza, con una predicación.
1: Sí.
0: Entonces, una bendición, esto es lo que el Señor nos ha dado en estos últimos tiempos. Por el Facebook, por radio, se escucha la palabra del Señor.
1: Amén.
0: Entonces, quiere el Señor ayudarnos a
1: Amén.
0: nosotros,
1: Sí,
0: porque
1: Dios.
0: nosotros no sufrimos lo que sufrían los primeros cristianos,
1: Sí,
0: como
1: mi Dios.
0: decía mi hermano Leoncio. En nuestros lugares, me recordaba cómo caminaban, cómo llegaban a la casa de oración, cómo se hacían en los servicios, cuántos años atrás, allí con mechero, con vela, y hoy
1: Amén.
0: día tenemos toda la comodidad. Llegamos embarcados, pero ni así la persona muchas veces se esfuerza para llegar, porque tenemos que dejar tantas cosas para nosotros llegar a darle 2 horas que estamos en el servicio, y
1: Señor.
0: nuestro Dios lo da, está a las 24 horas, está siempre con nosotros, cada minuto,
1: Amén.
0: cada
1: Sí, Dios.
0: instante, Él no nos deja. Entonces, quiere el Señor ayudarlo a cada uno para poder estar siempre con ese mismo gozo, ese mismo
1: Sí,
0: interés
1: Señor.
0: de alabar y bendecir el nombre del Señor. Y mucho más nosotros, ya que han llegado los años, pudimos decir,
1: Sí, mi
0: ¿qué más
1: Dios.
0: vamos a esperar? Entonces, insto a mis hermanas, las que muchas veces se quedan en el hogar, no esperen una enfermedad, porque ahí llega la ansia de llegar a una casa de oración, pero no se puede. Mientras tanto, el Señor nos tenga con vida, con salud, podamos llegar a la casa de oración a darle
1: Amén.
0: gracias a nuestro Dios por
1: Sí, mi Dios.
0: tantas cosas, por nuestros hijos, por nuestros nietos, que el Señor los tiene sanitos.
1: Amén.
0: Tenemos que darle
1: Amén.
0: gracias a nuestro Dios. Entonces, eso sería mi gratitud de darle gracias y saludar a todos los que nos conocen. De
1: Amén.
0: repente,
1: Así a
0: como decía
1: Dios.
0: mi compañero, por ahí de repente los dicen, en tal parte los vimos. Y qué interesante es también decir, cuídate, que el mundo no se asombre por un mal
1: Sí.
0: paso que en ti vea, porque aquí
1: Amén.
0: cuánto lo están viendo. Y si
1: Amén.
0: nosotros no tuvieran buen testimonio, ¿qué dirían de nosotros?
1: Así es, Dios.
0: Ay, ese ya está. Entonces, quiere el Señor ayudarlo y ayude
1: Amén.
0: también a mi pastor, cual esta tarde, esta mañana está con
1: Amén,
0: nosotros.
1: así es,
0: Sí,
1: Dios.
0: Él ha
1: Señor.
0: andado en un viaje muy largo, pero así se esfuerza. No se
1: Amén.
0: quedó en su casita, abrigadito, acostado, sino porque se interesa en las cosas de nuestro Dios.
1: Amén.
0: Entonces, sería el que podía dar gracias, mi hermano Leo, que el Señor lo bendiga.
1: Amén. Ahí estaba su gratitud de nuestra hermana Mercedes.
2: Amén.
1: También enviándole un cariñoso saludo también a nuestra hermana Elba
2: Amén.
1: Puyán. Sabemos que ellas como familia están pasando por un proceso.
2: Así es,
1: Más el Señor
2: Dios.
1: les dé la fuerza.
2: Amén.
1: Porque nosotros como padres sabemos cómo se sufre cuando está un hijo enfermo. A veces,
2: Sí.
1: cuántas veces. Como padre, uno le pide al Señor, Señor, dame esa enfermedad a mí y libera a mi hijo.
0: Sí, mi Dios.
2: Así es.
1: Imagínese si uno, como mortal, pide eso al Señor para que su hijo se sane. Cuán grande lo que hizo Dios con nosotros en
0: Amén.
1: entregar su hijo unigénito,
2: Así es,
1: amén,
2: Dios. Sí,
1: por nuestra
2: Señor.
1: salvación.
2: Amén.
1: Entonces, es algo muy grande que hizo nuestro Señor. Y así como decía nuestra hermana Elba, quizás hoy día tenemos todas las comodidades para llegar. Y

0: sacamos excusas.
1: Ay, Dios.
0: Sabiendo que a veces, bueno, el Señor ha hecho maravillas en cada hermano.
2: Amén.
0: A cada hermano que el Señor ha llamado, el Señor ha hecho grandes cosas en ellos.
3: Así es, mi Dios.
0: Y de repente ya cuando estamos un poquito mejor, los olvidamos quizás.
1: Oh, mi Dios.
0: Pero más el Señor nos ayude.
1: Amén.
0: Y así como leía el texto que salía adelante, que decía, venid a mí todos los que estáis trabajados y cargados, y yo os haré descansar, dice el Señor.
1: Sí, Señor.
0: Bendiga a mi hermana Elba, como le decía, y a toda su familia,
2: sí,
0: también.
2: Dios.
0: Y así a nuestros hermanos también de la iglesia Ensenada,
1: sí, sí,
0: que hay varios,
1: sí,
0: hermanos de nuestra iglesia que están enfermos, están enfermitos, y más el Señor les dé la fuerza también, pues.
1: Sí, sí.
0: Nuestro hermano Carlito, nuestra hermana Aldacira, así como nuestra hermana también del Arenal, nuestra hermana Milagro también, nuestra hermana Yolanda y el Futrono también, mandándole un cordial, un cariñoso abrazo también. Dios le bendiga así a nuestros ancianos también de la iglesia de Ensenada, que también están imposibilitados de repente llegar a la iglesia por el tema de salud.
1: Oh,
0: pero
1: Dios,
0: el Señor sea con ellos, porque igual han corrido una larga carrera.
1: Sí.
0: Y la palabra del Señor tiene que cumplirse.
2: Amén.
0: Cuando nos habla, acuérdate de tu Creador en los días de tu juventud, dice.
1: Sí, amén. Señor Jesús.
0: Entonces ahí es donde nosotros tenemos que acordar, porque después cuando vengan los tiempos malos, donde no tengas contentamiento, a lo mejor vas a anhelar llegar al templo,
1: sí,
0: a la casa de oración, pero ya no vas a poder por las enfermedades que te atacan.
1: Sí,
0: pero más el Señor sea con cada hermano, que se pueda acordar en los días de su juventud.
1: Amén.
0: Más el Señor nos dé la fuerza también para perseverar, porque
2: amén,
0: sin la ayuda del Señor tampoco nosotros por sí solos no podemos hacerlo. Siempre encomendándonos cada día en el Señor para que Él nos dé la fuerza y Él nos dé la ayuda.
1: Amén.
0: Así como decía mi hermana también, y poder siempre tener en alto la bandera.
1: Sí,
2: amén.
1: Dios.
0: Porque también el enemigo es astuto para hacernos caer, pero más el Señor nos cuide cada día y podamos perseverar y siempre tener en alto la bandera del Señor.
1: Sí,
0: para que seamos un buen testimonio. Porque todo cristiano sabemos que es carta leída.
1: Oh, mi Dios.
0: Entonces el mundo no se tiene que asombrar. Dios nos ayude. Bien, mi hermano, mi hermano, él salió. Mis hermanos tendrán otra alabanza.
1: Sí.
0: Y quería recordarle a mis hermanos que hoy día tenemos una vigilia en Cuenco. Me había olvidado de ese llamado también. Hoy día tenemos una vigilia en Cuenco, en la iglesia de nuestro pastor
3: Andrés Ramírez,
0: ¿ya? Y tenemos bus hoy día que sale desde la meseta, o sea, de Illahuape, nuestro vecino Carlito Chicao, sale del camino ahí de las dos lagunas, cruce la meseta.
1: Amén.
0: A las 19 horas sale el bus con destino Cuenco,
1: amén,
0: pasando por Ensenada alrededor de las 19:20 aprox. Entonces hay un bus ahí que nos va a llevar,
1: sí,
0: a la vigilia a Cuenco.
3: Por
0: y
3: real.
0: También recordarles también y hacerles esta gran invitación para el próximo sábado, que hay un gran culto especial en la iglesia de la meseta, que es un culto de acción de gracia, un culto
3: de adoración a Dios.
0: Un culto de adoración a Dios, ¿ya?
3: Predica
0: en la iglesia, en la iglesia de la meseta, y predica nuestro vicepresidente de la misión, nuestro
1: amén,
0: pastor Joel Rodríguez.
1: Amén.
0: Así que los dejamos cordialmente invitados. ¿A qué hora comienza? A las 7:30, hermano.
3: A las 20 horas,
0: así que para el próximo sábado 27 los dejamos invitados, a nuestros vecinos, a nuestros amigos también que quieran escuchar palabras del Señor. Hay un trabajo en la meseta,
1: sí, mi Dios.
0: Así que cada día estamos trabajando en la obra del Señor, y ese día vamos a estar reunidos en la meseta con la ayuda del Señor.
1: Sí,
0: así que mis hermanos tendrán una alabanza. Dios les bendiga.
1: Alabanza.
3: Una solicitud.
1: Para un saludo.
3: En el nombre del Señor.

0: Dios le bendiga, hermano Abel. Allá, todos hermanos conectados hoy día.
1: Gloria a Dios.
2: Amén. Amén. Amén. Dios bendiga a todos nuestros hermanos que se van sumando acá en el Facebook. Tenemos a la hermana Norma Castro, dijimos, la hermana Claudia Quintuburray, saludando a su mamita en la junta. La hermana María Victoria dice, saluda a todos los hermanos del programa, me gustaría oír la alabanza. Muchas cuentas tengo con mi Señor. Ya, esa es la que estaban recién cantando los hermanos. La hermana Paola Quintuburray dice, buenas tardes, mis hermanos, les saludo de acá desde Santiago. Muchas bendiciones, quería saludar a mi mamita. Que Dios le bendiga junto a los hermanos que hoy concordina. Muchas bendiciones, quisiera saludar a mi mamita Norma Castro de la Junta y también a mi hermana Sarita y a toda la familia. El hermano Héctor Corona, Dios le bendiga, mi hermano Héctor. Un saludo, hermano de la meseta, dice que Dios... un saludo, hermano de la meseta, que Dios les bendiga junto a los hermanos que hoy coordinan. Saludos de tu hermano Héctor, son los hermanos de la meseta, los hermanos de la Ensenada, yo los veo que están acá. Dios les bendiga a nuestro hermano Héctor. También la hermana Paola Quintuburray dice, mis hermanos, quisiera saludar a mi hermana Claudia Quintupursi. No es Quintupurray esa hermana, Dios les bendiga. Un abrazo a la distancia, dice. Dios le bendiga a nuestra hermana Paola. Mi hermano, esos son los que hay acá, veo yo en el Facebook. Si usted ve más allá, salude allá también.
0: Veo un poco más acá también, hermano, saludando a mi hermana Elba Zunilda Cuyán Jaramillo. Dice, Dios les bendiga a muchos mis hermanos que fueron hoy. Así está también, Dios le bendiga también a nuestra hermana Elba. Saludos, sí, un abrazo grande.
1: Sí.
0: También... así como también a nuestro hermano José Molina. Hola, buenas tardes, hermanos. Les saludo y veo desde Río Bueno a nuestro hermano José. Sabemos que siempre está nuestro hermano José. También hay otro saludo de nuestro hermano Jorge Enrique Leal Yeufo. Un saludo cordial a cada uno de mis hermanos y hermanas que están trabajando en la obra de nuestro Señor. Favor, pido oración por mi vida. Bendiciones.
1: Amén.
0: Dios le bendiga, hermano Jorge. Estaremos orando también por usted también. El Señor sea con usted. El Señor le fortalezca cada día. Y también tenemos conectada a nuestra hermana Andreita Calcumil Quesada también. Dios le bendiga a nuestra hermana Andrea, que está en Illahuapi. También estaba conectada también nuestra hermana Lauris Inés, también desde la isla Huapi. También nos están viendo desde la isla Guapi, hermano. Así que el Señor bendiga a nuestra hermana Minerva Buenupán. Bendición, hermano, linda las alabanzas. Amén. Dios les bendiga a nuestra hermana Minerva también.
1: Gloria a Dios.
0: Dios bendiga a cada uno de nuestros hermanos que nos está viendo hoy día a través de del Facebook. Así como nuestros hermanos que nos están escuchando a través de la radio Paraíso y la radio Eclesiastés. Una muy buena compañía la radio Eclesiastés para viajar. Le comentaba el otro día a mi hermano Abel, como yo viajo todos los días desde el sector Ensenada acá a Cala Barranco, escuchando la radio, y es una gran bendición para nuestras vidas, porque podemos ir en el trayecto, podemos ir escuchando la palabra del Señor y así como las alabanzas. Así el Señor nos ayude también. También ayuda a nuestro hermano Abel también director de la radio. También porque también la obra se tiene que sembrar en todos lados.
1: Señor.
0: Y cuando uno va de viaje escuchando alabanza, qué hermoso se traduce el viaje, qué hermoso. Sí, porque también el Señor está tocando nuestro corazón a través de las alabanzas.
1: Sí, mi Dios.
0: Así que el Señor bendiga a cada uno de nuestros hermanos igual. Que trabajan en la obra.
1: Amén.
0: Mis hermanos tendrán alguna otra alabanza. Dios les bendiga.
1: Amén. Cuando Jesucristo venga.
0: Amén.

0: Amén. ¿Ya estás tú preparado?
1: Señor Jesús.
0: ¿Estás tú preparado ya?
1: Sí, mi Dios.
0: Porque no sabemos el tiempo ni la hora.
1: Así, mi Dios.
0: Dice que nosotros tenemos que estar velando y orando todo el tiempo.
1: Sí.
0: Porque Él vendrá como ladrón de noche.
1: Oh, mi Dios.
0: Así que el Señor nos ayude a poder estar trabajando para su venida. Sabemos que Dios viene todos los días por
1: Señor.
0: Ahí.
1: Sí, Señor.
0: Más el Señor nos ayude también. Le vamos a dar una oportunidad para que salude a nuestro pastor Roberto Martínez Lago, que nos hace compañía hoy día.
1: Amén.
0: Para que salude a nuestros hermanos que están conectados, salude a la congregación. Dios le bendiga, pastor.
2: Amén. Dios bendiga en esta bella tarde de lluvia y viento acá en el sur a todos los que están y se han apartado este tiempo para poder escuchar el programa radial Sendas Antiguas de la Misión Amén. Iglesia del Señor.
0: Amén.
2: Siempre recordando que cada uno de mis hermanos que viene hasta este lugar aparta este tiempo, así como ustedes también lo han apartado en sus hogares.
0: Amén.
2: Dios bendiga al día de hoy que le corresponde a la meseta.
0: Gloria a Dios.
2: La próxima semana le corresponderá a la iglesia de Pichico, Lago Ranco, Ensenada y así sucesivamente. Siempre entendiendo que todo lo que hacemos es para que la gloria de Dios se manifieste a través de nuestras vidas.
0: Amén.
2: ¿Estás tú ya preparado? Cantábamos
0: sí,
2: la alabanza. Amén. Pero le hace una afirmación. Si aún vives en tinieblas, bueno, hay uno que nos ofrece la luz.
0: Amén.
2: No podemos decirlo más clarito. Algunas veces si lo predicamos esto se nos pueden enojar, pero en una alabanza queda
0: Señor.
2: Romántico, queda
0: Amén.
2: Más lindo. Así que
0: Dios.
2: Creo que nuestras predicaciones van a tener que ser cantadas. Si nadie se puede
0: Dios.
2: Disgustar alguna vez.
0: Señor,
2: pero
0: Dios.
2: La verdad tenemos que decirla, lamentablemente...
0: Amén.
2: Hay un mundo en el cual se trata de adaptar los mensajes para que a la gente le guste, que no se enojen. Se adaptan los cultos, las liturgias para que
0: Señor.
2: Sea agradable. Pero Dios no anda buscando agradar a las personas, Dios quiere una transformación. Como predicaba nuestro pastor Cancino allá en Copiapó y lo retransmitimos a través del Facebook. Tener la mente de Cristo no significa pensar como Cristo, sino ser transformado a la mente de Él. Y eso es lo importante. Así que Dios le bendiga a toda la congregación. Dios bendiga también a mi familia, que salí la semana, el martes, llegué hoy y volví a salir. Así que, bueno, pero Dios sabe cómo hace todas las cosas. Dios le está ayudando también a mi mamá, que ahí... Quizás estaba a la orillita de la estufa, pero sé que siempre a esta hora ella pone la Radio
0: Amén.
2: Paraíso.
0: Gracias.
2: Ella
0: Dios.
2: Es una fiel auditora de
0: Gracias,
2: Radio
0: Señor.
2: Paraíso, porque las redes sociales no le pega mucho, pero la Radio Paraíso es la que más escucha a ella. Así que
0: Amén.
2: Dios sea bendiciendo a los hermanos que están conectados a través de las distintas redes. Y como dice mi hermano Lucio, bueno, ojalá que Dios nos dé la fuerza para estar... Y la convicción y bueno, el compromiso que hemos adquirido de estar en la iglesia de nuestro pastor Andrés Ramírez, que fue ungido este año, no, el año pasado.
0: El año pasado.
2: El año. Año, un año tiene mi pastor Andrés Ramírez y que Dios le sea bendiciendo a él, porque casi nadie hace vigilia. Nosotros, bueno, ahí estaremos hasta que el cuerpo aguante.
0: Ayúdanos,
2: así que Dios nos ayude.
0: Amén.
2: Conversábamos eso también, que ahora nos pusimos exquisitos. Ya
0: Señor.
2: No... Si tenemos actividades, quizás no lo podemos hacer, pero yo me recuerdo, hermano Leoncio, hermano Heriberto, que antes se hacían las vigilias y después de la vigilia uno iba a su casa, se cambiaba y venía al culto.
0: Amén.
2: Y estaba llena la iglesia igual, ¿no es cierto?
0: Amén.
2: Nos hemos puesto exquisito, como decía mi hermana y mi hermano Heriberto, mi hermano Leoncio, así que... Que Dios nos ayude, porque pensamos que a lo mejor estamos haciendo las cosas bien, pero la pregunta es, ¿estás preparado?
0: Ayúdanos, Dios.
2: ¿Cómo está tu corazón? ¿Cómo está tu ánimo? Porque el compromiso que hemos adquirido con Dios hasta cuando Él venga.
0: Amén.
2: Ahora, cuando Él venga, ¿estamos preparados?
0: Señor.
2: Me quedó dando vuelta esa pregunta.
0: Señor.
2: Porque ¿de quién es el reino de los cielos? ¿De los cobardes?
0: No,
2: de los valientes.
0: Amén.
2: Arrebatarán el reino de los
0: sí,
2: cielos.
0: Dios.
2: Así que... ¿Qué le podemos decir? Bendiciones Y Dios bendiga a mi hermano Leoncio también, que deja su trabajo para venir
1: Sí,
2: a estar
1: gracias a
2: aquí.
1: Dios.
2: Yo creo que muchos dicen, bueno, está el hermano Leoncio cada día, pero él dejó su trabajo,
0: Sí, ayúdame,
2: su
0: Señor.
2: sustento.
1: Oh, mi Dios.
2: Porque confía que hay otro que sustenta, ¿no es
0: Sí,
2: cierto, hermano
0: Dios.
2: Leoncio? Hay uno que
0: Amén.
2: provee.
0: Amén.
2: No te dejaré ni te desampararé.
0: Ampararé, sí, Señor.
2: Si buscamos las cosas de arriba, todo lo demás viene
0: Por añadidura,
2: por
0: mi Dios.
2: añadidura. Muchas gracias por la oportunidad, mi hermano Leoncio. Bendiciones.
0: Amén. Ahí está la palabra y la actitud de nuestro pastor. Mire, pastor, lo otro. Hay un texto muy, muy hermoso en la Biblia que nos encarga sobre Pablo, que le encarga el encargo final de Pablo a
2: A
0: Timoteo.
2: Timoteo.
0: Dice: Oh Timoteo, guarda lo que se te ha encomendado, evitando las profanas pláticas sobre cosas vanas y los argumentos de la falsamente llamada ciencia, la cual profanando algunos desviaron de la fe. La gracia sea contigo. Amén.
1: Tu corazón
0: Queda en
1: está
0: 1 de
1: limpio,
0: Timoteo las
1: porque algo
0: 6:20.
1: grave ha pasado.
0: Una hermosa palabra que nos
1: Si
0: habla
1: me
0: el Señor, siempre teniendo cuidado.
1: tranquilizas
0: Que tengamos siempre cuidado,
1: todo,
0: porque
1: no
0: hoy en
1: llores
0: día,
1: mañana.
0: con todo esto de la
2: ¿Qué pasó?
0: ciencia,
1: No sé.
0: hermano Abel, usted que ve la

0: Sociales, hay mucha predicación hoy en día. Quizás uno va a internet y encuentra muchos predicadores que predican la palabra, pero nosotros como cristianos tenemos que tener esa sabiduría de saber discernir,
1: ¿A quién escuchar?
0: porque a través de esas prédicas nos pueden desviar de la
1: Amén,
0: verdad.
1: así es, amén.
0: Entonces, nosotros tenemos una Biblia. Si de
1: Amén.
0: repente escuchamos o vemos una predicación y de repente algo nos causa un poco de, o queremos, porque dice que nosotros debemos escudriñar las Escrituras, porque en ello encontraremos la vida eterna. Parece que encontramos la vida eterna, ¿no es cierto, pastor?
1: Sí.
0: Entonces, eso es lo que tenemos que hacer nosotros. Hoy en día las redes sociales están plagadas de la palabra del Señor. Pero más el Señor nos ayude a tener la sabiduría y el cuidado y la precaución para no desviarnos de la palabra. El Señor nos ayude. Mis hermanos tendrán otra alabanza. Dios les bendiga.
1: Amén. Ya se acerca en el cielo la cosecha.
2: Nombre del Señor Jesús.
3: Thank you.

0: Amén. Trigo soy. El Señor nos ayude. Dios le bendiga. Le vamos a dar la otra oportunidad a nuestro hermano Abel para que salude a los hermanos que se han conectado, que están pendientes ahí de las alabanzas.
1: Gloria a Dios.
0: Preparándose para recibir la palabra del Señor. Que viene ya, se aproxima a lo más importante, que es la palabra del Señor. Es la que nos guía a través de sus caminos y la que nos fortalece cada día.
1: Señor,
0: la que nos da la fuerza para seguir adelante.
1: Amén.

0: y la que nos alimenta espiritualmente.
1: Amén, así es Dios.
0: Así que Dios le bendiga, hermano Abel, para que salude a los hermanos que están conectados.
2: Amén. Dios bendiga a todos nuestros hermanos. Acá en el Facebook. Dios les bendiga a nuestro hermano. A ver, dijimos la hermana Paola Quintupuray y nuestra hermana Elba Zunilda Cuyán. Dice: Dios bendiga mucho a mis hermanos que fueron hoy, dice, a la radio, dice ella. El hermano Jorge Enrique Leal Llevo, un saludo cordial a cada uno de mis hermanos y hermanas que están trabajando en la obra de nuestro Señor. Favor, pido oración por mi vida. Bendiciones, dice nuestro hermano Jorge Leal. La hermana Minerva Guenupán, bendiciones hermanos, lindas alabanzas. El hermano Víctor Silva dice: hola, buenas tardes mis queridos hermanos, que mi Dios les bendiga. Les saluda el hermano Víctor desde Trapi. Muchas bendiciones para el hermano José Demesio Álvarez Aravena. Están acá junto a nosotros la hermana Annelore Betancourt también, la hermana Elcira Calfueque y el hermano Pablo Leoncio Antillán Cacuyán. Muchas bendiciones para todos los hermanos que están ahí junto a nosotros. Bueno, aquí me aparecieron más, porque como compartí el programa Sendas Antiguas, me aparecieron otros pocos acá. Dios les bendiga a todos los hermanos que están en el Facebook, en la plataforma de Facebook, también a través de la radio, y también en Radio Paraíso, que es la señal online www.paraisofm.cl. Dios les bendiga a todos los hermanos. Si usted quiere llamar al +569 31 13 39 03. Dios le bendiga, mi hermano Leoncio. Eso es lo que está por acá.
0: Amén, amén. También está, veo aquí a nuestro hermano Héctor Díaz Mancilla, desde Quillón, nuestro hermano. También un gran saludo a nuestro hermano Héctor. Así como decía nuestro hermano Abel, también no a nuestros hermanos que escuchan a través de la Radio Paraíso, la 99.1. No, sabemos que en la meseta hay unos hermanos que escuchan la radio. Amén. Y así hay varios lugares donde no llega la conectividad de Facebook, pero los hermanos escuchan la Radio Paraíso. Amén. Así que le enviamos cordiales saludos también a nuestros hermanos. Amén. Que escuchan a través de la radio también la palabra y las alabanzas del Señor. Dios. Mis hermanos tendrán otra alabanza. Dios les bendiga. Amén. Tarde de alabanza. Y ya se aproxima la palabra del Señor. Así que ahí estarán entonando otra alabanza. Y también, si hay algún hermano quiere pedir una alabanza, también está el Facebook y también está el número +569 31 13 39 03. Así que si hay algún hermano que quiere escuchar una alabanza, una petición de alabanza o de oración, también lo puede hacer.
1: Amén.

0: Dios.
1: Amén, gracias, Señor.
0: Amén. Dios bendiga a nuestros hermanos que están entonando estas lindas y hermosas alabanzas. No llores más.
1: Amén.
0: Porque Señor. Jesucristo está a nuestro lado.
2: Amén.
0: Hay momentos que quizás pasamos debilidades, pasamos pena, mucha angustia.
1: Mi Dios.
0: Y nos sentimos solos.
1: Señor Jesús.
0: Quizás por una mala noticia, algún tipo de enfermedad, viene esa angustia, ¿no? Donde uno no haya a quién aferrarse.
1: Con mi Dios.
0: Porque como humanos, de repente confiamos, no sé, pues en las personas, pero hay momentos de nuestra angustia que no hallamos dónde, de qué agarrarnos,
1: así
0: de qué afirmarnos, de qué sostenernos.
1: Oh, Señor.
0: Pero ahí es donde llega el Señor.
1: Amén.
0: Quizás de repente tú, amigo, estás desesperado, estás angustiado, no encuentras solución. No encuentras a qué aferrarte. ¿Cuántas veces quizás te has querido quitar la vida porque no encuentras solución a tus problemas o a tu angustia? Hoy en día está tan de moda la depresión que nos afecta de repente. Son enfermedades que uno no le encuentra, no sabe de qué provienen de repente. Y la persona se siente tan angustiada, tan desvalida. Pero si te acercas al Señor, pídele a Él, órale, entrega
1: Amén.
0: Tu vida a Él, y Él te va a sacar toda esa angustia.
1: Sí, mi Dios.
0: Él no te va a abandonar. A lo mejor lo encuentras difícil, o de repente quizás tu fe no calza, no dice, no hay nada que me pueda ayudar.
1: Oh,
0: pero
1: Dios.
0: Yo te puedo decir que sí hay un Dios que te puede ayudar. Hay un Dios que te puede sacar de ahí donde
1: Amén.
0: Estás. De esa depresión, de esa angustia que tú no le encontrás solución
1: Señor.
0: A nada.
2: Dios.
0: Porque hay veces que si miras al otro día no ves nada, ves todo oscuro. Ves todo
1: Dios.
0: Oscuro en tu vida. Y te lo digo porque una vez vi esa oscuridad.
1: Señor Jesús.
0: Donde no tenía dónde aferrarme. Donde no encontraba solución y veía todo negro.
1: Oh, Señor.
0: El día de mañana veía todo negro, todo oscuro. Pero ahí estuvo mi Señor.
1: Amén.
0: Quien
1: Gracias,
0: me tocó.
1: Señor. Amén.
0: Y con la ayuda de Él pude salir de esa oscuridad.
1: Amén. Gracias, Padre. Salve.
0: De esos espíritus que te acechan de que no hay solución.
1: Oh, Padre mío.
0: De que no hay un mañana. Que quizás el pensar, ¿para qué mañana?
1: Señor.
0: ¿Para qué estoy acá?
1: Oh, Señor.
0: ¿Cuántas veces te has preguntado? Pero yo también me hice esa pregunta. Pero el Señor desde ahí posó en mi corazón.
1: Amén, gracias, Señor.
0: Y me quitó toda angustia.
1: Gloria
0: no
1: a
0: fue
1: Dios.
0: Fácil el camino. Cuando despiertas,

0: las 3, 4 de la mañana, queriendo puro llorar.
1: Oh, Señor. Sí, Dios.
0: Pura angustia en tu corazón, oh, en tu alma. Pero ahí llegó el Señor.
1: Gracias, Padre.
0: Cosa que los medicamentos no pudieron hacer, porque los medicamentos no te van a sanar.
2: No. Sí, mi Dios.
0: Quizás te pueden ayudar por un momento, pero el que sana es Dios.
1: Amén.
0: Y desde ahí Dios empieza a orar en nuestras vidas.
1: Gracias,
0: en nuestro corazón. Él, por eso que dice que la paz del Señor, para el hombre no tiene entendimiento. Quizás cuando estás pasando lo peor de tu vida, pero Dios te da esa paz, esa calma en tu corazón.
1: Amén. Dios.
0: Y esa paz que el mundo no entiende.
1: Así es, Dios.
0: Que a veces
1: Dios.
0: Buscamos esa paz o esa calma, no sé, pues en una pastilla, en la drogadicción, para sentir esa paz, esa calma.
1: Señor.
0: Pero eso es pasajero. Pero la paz del Señor que nosotros no entendemos es la que nos entrega en el corazón y nos hace descansar.
1: Señor.
0: Y calma todas nuestras dolencias. Más el Señor les ayude.
1: Amén.
0: Una hermosa alabanza, una hermosa reflexión para nuestras vidas. Como decía nuestro pastor, son predicaciones.
1: Amén.
3: Amén. Así es, Dios.
0: Pero tenemos que tomarla porque esa es la paz del Señor.
1: Amén, Señor.
0: La paz del Señor que nos da el Señor. También quería enviar un cariñoso saludo a mi hermano Héctor Corona, que él está en Santiago. Bendito. Igual ha sido procesado mi hermano Héctor con diferentes tipos de enfermedades que le han aquejado.
1: Oh,
0: imagínese tener 3 enfermedades a la vez en su cuerpo. Y no enfermedades por si acaso, enfermedades graves. Pero él siempre se aferraba a Dios.
1: Amén.
3: Gloria a Dios.
1: Amén. Gracias, Señor.
0: La palabra cáncer ya nos llama, nos pone en alerta, ¿no es cierto? Ya es una alerta gravísima, y sumándole otras enfermedades más, pero el Señor ha restaurado su vida a nuestro hermano y no ha perdido la fe. Y lo contrario, me gusta llamar y conversar con él porque le gusta, le encanta hablar de Dios. Solemos estar una hora, hora y media hablando por teléfono de la pura palabra del Señor.
1: Bendito Dios.
0: Así que el Señor restaure a este varón.
1: Amén.
0: Y pueda, porque él anhela llegar acá al sector a trabajar en la obra del Señor. Ese es su gran anhelo. Quizás a veces, ¿cuántas veces ha venido el hermano enfermo? Pero él dice, no, yo tengo que estar en mi iglesia, tengo que estar alabando al Señor. El Señor le bendiga a nuestro hermano Héctor.
1: Amén.
0: Gran abrazo a la distancia también.
2: Amén.
0: Y mis hermanos tendrán otra alabanza. Veo que están buscando alabanza, así que es tarde de alabanza. Dios le bendiga a nuestro hermano.
1: 2:72.
3: ¿A dónde volveré?
1: ¿A dónde volveré?
0: Amén.
1: Gloria a Dios. Gracias.
3: ¿Qué nota la cantaron?
1: Borré.
3: Re.

0: Amén.
1: Amén.
0: Dios le bendiga a nuestros hermanos.
2: Amén, así es Dios. Sí, Señor.
0: Y antes de pasar a la palabra del Señor, le vamos a pedir a nuestro hermano Abel que salude a los hermanos que se han conectado. Hoy día tenemos un gran número de hermanos conectados. Dios les bendiga, mi hermano Abel.
3: Amén. Dios les bendiga a todos los hermanos que se van sumando acá. Dijimos nuestro hermano Pablo Leoncio y también está nuestra hermana Minerva Gonopán. Griselda Rivera también, Dios le bendiga grandemente. El hermano José León González Hernández, muchas bendiciones, mi hermano José León. El hermano Luis Juan Vázquez desde Río Bueno, bendiciones para Juan Vázquez también. Para mi hermanita de sangre, él es mi cuñado, hermano Juan, que Dios le bendiga para que él también, ¿no es cierto?, pueda recordar esa senda antigua que una vez caminó. Porque hoy día la verdad que no está caminando el hombre, pero quiera Dios, ¿no es cierto?, que le pueda tocar su corazoncito. Amén. Y puedan venir, ¿no es cierto?, también. Toda esa familia, mi hermana también, todos ellos caminaron dentro de la iglesia y es necesario, ¿no es cierto?, que vuelvan nuevamente a la senda.
0: Amén.
3: Al camino.
0: Así es.
3: Ellos, no es que ellos no conozcan, porque hay una diferencia a veces. Decimos, no, es que yo no, pero nosotros a veces olvidamos solamente dónde está el camino, pero sabemos a dónde estamos.
0: Amén.
3: Lo hemos dejado a un lado nomás, pero sabemos cuál es el camino. Así que el Señor le bendiga a Luis Juan Vázquez junto a mi hermana Ana y también a Tabita, mi sobrina, y al nieto de mi hermano Juan, el joven David. Dios le bendiga. La hermana Minerva Guenubán dice, hermanos, quisiera escuchar la alabanza Los Trigales. Los Trigales quiere escuchar a nuestra hermana. Dios le bendiga, eso es lo que tengo yo acá, no sé usted, mi hermano yo.
0: Amén, no teníamos los mismos hermanos, así que mi hermana Juana Castro también que lo está viendo, mi hermana Sermira Ñan Cucheo también lo está viendo desde la península y yo voy a ver. Señor bendiga a nuestros hermanos. Y ya mi hermano, un gran saludo a todos nuestros hermanos que están conectados, igual a mi hermana Minerva, después de la palabra del Señor le tendremos su petición y estaremos pasando a la palabra del Señor, hermano Abel, que Dios le bendiga. Le toca a nuestro hermano Heriberto Caiguante, que nos va a decir el Señor hoy día, para que mis hermanos preparen sus Biblias también y también que esté ahí atento a la palabra del Señor.
2: Amén.
0: Dios le bendiga, mi hermano.

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1: Amén. Gracias al Señor por permitirnos estar frente a estos micrófonos, pidiéndole al Señor que hable a través de nuestros labios. Voy a invitar a que en sus Biblias o Testamento, en la Epístola de Santiago,
2: amén,
1: capítulo 5, versículo 7. Amén. Le damos lectura a la palabra del Señor,
2: Santiago,
1: en el nombre del Padre, Hijo, Espíritu Santo. Santiago 5, versículo 7.
2: Ser paciente.
1: Ser paciente, dice, y orar. Damos lectura como dice en el nombre del Señor. Por tanto, hermanos, tened paciencia hasta la venida del Señor. Mirad como el labrador espera el precioso fruto de la tierra, aguardando con paciencia hasta que reciba la lluvia temprana y la tardía. Tened paciencia vosotros.
2: Paciencia y afirmar vuestros corazones, porque la venida del Señor está cerca. Hermano, no os quejéis unos contra otros para que no seáis condenados. He aquí, el juez está delante al de la puerta. Hermanos míos, tomad como ejemplo las aflicciones y la paciencia a los profetas que hablaron en nombre del Señor. He aquí, tenemos por bienaventurado a los que sufren. Habéis oído de la paciencia de Job. Habéis visto el fin del Señor, que el Señor es muy misericordioso y compasivo. Pero sobre todo, hermano mío, no juréis ni por el cielo, ni por la tierra, ni por ningún juramento, sino que vuestro sí sea sí y vuestro no sea no, para que no caigáis en condenación. También dices, ¿está alguno de entre vosotros afligido? Haga oración. ¿Está alguno alegre? Cante alabanza. ¿Está alguno enfermo entre vosotros? Llame a los ancianos de la iglesia y oren por él, ungiéndole con aceite en el nombre del Señor. Amén. Hasta ahí está la palabra del Señor para reflexión de mi vida, primeramente, como de cada uno de vosotros. Y hablaba en aquel tiempo esta epístola del gran apóstol Pablo a Santiago, y nos llama a cada uno de a vosotros a tener paciencia. Amén. Que seamos hombres pasivos, mujeres pasivas. Pidiéndole al Señor, vamos a tener la paciencia. Apartado de Dios, nada somos. Vamos a ser hombres iracundos, llenos de inmundicia y de cosas vagas. El Señor sea en mi vida, primeramente, para que el Señor me dé esa paciencia en momentos de prueba, en momentos de dificultad, en momentos de angustia. ¿Cuántos momentos difíciles a veces que nos toca vivir? Le decía y le hablaba también y le decía, hermanos, tened paciencia hasta la venida de

blanca y resplandeciente, sin mancha, sin arruga. Hoy es el día para poder buscar la santidad en vuestras vidas, porque también dice: sin santidad nadie podrá ver la gran misericordia de vuestro Dios. Entonces es necesario tener esa santidad, y esa santidad que hará resplandecer vuestros vestuarios, quitar de vosotros todo lo que impide poder alabar y bendecir el nombre del Señor. Toda mancha de vuestro vestuario sea salida. Y les hacía esta comparación, y nos compara como los labradores, aquellos que siembran en el campo. Hay un proceso. Le decía: mirá cómo el labrador espera el precioso fruto de la tierra, aguardando con paciencia hasta que reciba la lluvia temprana y la tardía. Vosotros, para sembrar una semilla en el campo, hay todo un proceso. Hay que primero designar el terreno, cerrarlo, limpiarlo, preparar esa tierra para que pueda sembrar esa semilla y pueda nacer y dar su fruto a su tiempo. Todo eso tiene un tiempo. No es que nosotros sembramos hoy y ya el próximo mes estamos cosechando. No es así. Así también dice que nos llama el Señor a que seamos pacientes. Así también nos habla quizás en lo espiritual, a preparar ese terreno que es vuestros corazones para recibir esa semilla, y que vosotros debemos dar ese fruto un día a su tiempo, y dependiendo cómo esté este terreno, esa fruta nacerá y germinará y dará ese fruto y rendirá, dice, el 30, el 60, hasta el 100 por 1. Depende de toda de la preocupación de cada uno de vosotros. Entonces nos llama el Señor a ser hombres pacientes para con la obra del Señor. Entonces Dios prepara todas estas cosas para esperar ese fruto un día que vuestro Señor pondrá en vuestras vidas, y que vosotros, cada uno de vosotros, demos ese fruto agradable a la presencia del Dios viviente. También le dice: aguantando con paciencia hasta que reciba la lluvia temprana y la tardía. Sabemos que el terreno, para que pueda dar y pueda germinar, tiene que tener lluvia, como es en este lugar y en algunos lugares, para que el fruto pueda crecer y germinar y dar su fruto. También le decía: también vosotros tener esa paciencia y afirmar vuestros corazones, porque la venida del Señor está cerca. Le decimos y nos manda el Señor a proclamar su venida, porque el Señor, su venida universal, está pronto. Decimos también y veíamos que el Señor viene todos los días por cada uno de vosotros. Puede venir hasta por mi vida. Hoy día estoy, mañana no lo sé, porque esos tiempos yo no lo manejo. Mi tiempo de estar acá está en las manos del Señor. Igual el tiempo de cada uno de vosotros, de los que oyen, este tiempo le pertenece al Señor. No le pongamos fecha al Señor, sino que Él tiene los tiempos en sus manos. Y nada ocurre, nada pasa, si no es la voluntad del Señor. Hermanos, le decía, no os quejéis los unos con otros, para que no seáis condenados. He aquí, el juez está delante a la puerta. También nos manda a ser buenos hombres y no juzgar, porque eso no los corresponde. Aún nuestro Señor Jesús, siendo el Hijo de Dios, dijo: yo no he venido para juzgar al mundo, sino para dar salvación a aquel que estaba perdido. Es lo que debemos hacer vosotros, como le decía, llevar esta bandera del Evangelio y anunciar las buenas nuevas de salvación, diciendo que en Jesucristo hay salvación y vida eterna, y no hay nadie más que nos pueda llevar a este lugar santo, a la presencia de nuestro Señor, porque vuestro Padre de los cielos ha enviado a su Hijo amado, vuestro Señor Jesucristo, a que viniera de parte de vuestro Padre Jehová
a mostrarlos ese camino de salvación.

0: oración a dejarlo tan claro y le dice: no hay otro evangelio y no hay otro camino que pueda llevar al camino de salvación. Vuestro Señor Jesús fue muy claro: yo soy el camino, la verdad y la vida, y nadie viene al Padre si no es por mí. Es lo que envió vuestro Padre a cada uno de vosotros, y dejándolo muy claro, y es vosotros también, debemos llevar esta enseñanza diciéndole que no hay otro camino sino a través de nuestro Señor Jesucristo, dando, como se dice, esa advertencia. Así también nos manda, como dice su palabra, en vuestros corazones afirmarnos, porque la venida del Señor está cerca. Gracias al Señor por aquello. Le dice también: hermanos, no os quejéis unos contra otros, para que no seáis condenados. He aquí el juez delante de la puerta. Entonces Dios nos manda a nosotros amarnos. Si algo hubiera entre los hermanos, orarle al Señor y decirle: Señor, dame esa paz, dame esa paciencia para sobrellevarlo los unos con los otros, porque eso da buen testimonio de cada uno de vosotros. No hombres irados, sino hombres de paz. No vosotros sernos juez, porque vosotros como juez vamos a fallar. Un día llegaremos a la presencia de nuestro Dios, y Él será el juez justo y dará ese justo pago a cada uno de vosotros. Hermanos míos, le decía, tomad como ejemplo las aflicciones y la paciencia de los profetas que hablaron en el nombre del Señor. Sabemos que hubieron muchos profetas que hablaron de la paz del Señor, de la paciencia. En alguna parte les dice: habéis oído de la paciencia de Job. No hay siervo como aquel gran profeta Job, que era hombre, dice, guardado para las cosas de Dios, hombre que pasó grandes pruebas que ninguno de vosotros seríamos capaz de sostenerlo. Aún dice que cuando vosotros vemos en aflicción un hijo o un ser querido, un ser amado, nos angustiamos de cuánta manera. Y Job ahí estuvo, dice, no divagó su fe, perdió su familia, perdió sus bienes materiales, todo se lo quitó el enemigo por voluntad de Dios. Nada ocurre, nada pasa si no es voluntad de Dios. No era porque el enemigo vino y le quitó las cosas, sino antes hubo todo un proceso. Vuestro Padre Jehová sabía que en Job había paciencia, sabía que en él había fe, sabía que él no iba a renegar, por eso permitió que pasaran todas estas cosas. Aún dice que era un hombre de muchos bienes y de mucha riqueza. Dice que se fue tanto lo que Satanás le permitió a vuestro padre humillarlo, que llegó al polvo, a la ceniza. Aún su cuerpo, sus carnes, dice que se despedazaban. Pero él no renegó contra Jehová, sino que dijo: desnudo he llegado a esta tierra y desnudo me iré. Nada hemos traído cada uno de vosotros. Dios afirme a vuestros hermanos y vuestras hermanas en momentos de prueba, de angustia y de aflicción. Dios los renueve y los fortalezca cada día en momentos difíciles, en momentos de aflicción, como aquellos profetas. Y le decía: he aquí tenemos por bienaventurado a los que sufren. Y habéis oído, como le decía, de la paciencia de Job. Ya les he relatado ese gran acontecimiento que vosotros, los que somos conocedores de la palabra del Señor, sabemos lo que tuvo que pasar el gran siervo Job. Entonces, grande, como se dice, es el Señor con nosotros. Pero Él dice que ve también vuestras debilidades,
1: amén,
0: y
1: amén,
0: ve
1: amén,
0: vuestra fortaleza.
1: Amén.
0: Pero vosotros dice que tenemos muchas dificultades. Pero todos los días, en todo momento, le clamamos: Señor, sostiéneme, guarda.

Llévame en tus caminos. Quiero hacer conforme sea tu voluntad, no a la mía, porque sé que yo voy a fallar, sé que yo voy a errar. No sueltes mi mano, sostente, sostén mi mano, guardado bajo tu poder, porque gracias al Señor para poder caminar este camino. También le decía, pero sobre todo, hermanos míos, que nos manda que no hagamos juramento. Ni juréis por el cielo, ni por la tierra, ni por ningún otro juramento. Y nos manda que seamos hombres veraces. Que vuestro sí, cuando digamos que sí, sea sí. Y cuando no, digamos que no. Porque dice que hay que tener cuidado. Porque vamos a pasar a ser hombres mentirosos si decimos una cosa y hacemos otra. Y cuidado, que este es un gran error, es una gran falta, es un gran pecado. Dice que ningún mentiroso heredará los reinos de los cielos. Entonces también nos manda, dentro de los mandamientos que estableció vuestro padre Jehová cuando le entregó a Moisés, le dijo: no mentirás, no mintáis, porque es una gran falta. Entonces nos manda y nos ordena y nos instruye, cuando vamos a decir algo, no lo juremos por ninguno de aquellos, sino que el Señor nos ayude cuando vosotros nos podamos comprometer y decimos que sí, sea que sí. Y si vuestro no sea no, para que no andemos de una cosa o de otro, sino que seamos hombres firmes en vuestras decisiones. Porque si fallamos ante el mundo, también podemos fallar a la presencia de Dios. Vamos a andar, dice, como aquella onda de la mar, para un lado, para otro. Y de esos no quiere el Señor, quiere hombres y mujeres llenos de fe, hombres seguros, que llevan la palabra del Señor, aún soportando muchas veces el peso de aquella cruz. También les dijo y les encomendó y les hizo una pregunta: ¿está alguno entre vosotros afligido? Les dijo: haga oración. ¿Está alguno alegre? Cante alabanza. ¿Está alguno enfermo entre vosotros? También les encomendó: llame a los ancianos de la iglesia y oren por él, ungiéndole con aceite en el nombre del Señor. Entonces, gloria a Dios por aquello. Cuando estemos, no hay duda que cuando estamos alegres, glorificamos a Dios y cantamos alabanzas al Señor. Pero también a veces hay momentos que ocurre lo contrario. Estamos enfermos y vuestras fuerzas físicas flaquean, y aún vuestro espíritu también no tiene fuerza. Pero ahí nos manda el Señor a que llamemos a los ancianos de la iglesia y oren, dice, y unjan al enfermo. Pero orar con fe, con la seguridad que nos da el Señor, que al orar podamos reprender todo espíritu de enfermedad y dolencia, echarla fuera en el nombre del Señor. Dice también: porque la oración de fe salvará al enfermo, y el Señor lo levantará, y si hubiere cometido pecado, le será perdonado. ¡Qué grande y misericordioso es el Señor! ¿Cómo nos entrega las armaduras para poder seguir adelante en momentos difíciles, en momentos de dificultades? Dios busca y prepara los medios para podernos sacar de aquella, aun cuando somos, dice, siendo del mundo, pero siendo escogido de Dios. De alguna forma el Señor prepara los medios para llegar a aquella persona que está en aflicción. Grandes, dice, son sus promesas, y sus promesas son verdaderas. Sus promesas se cumplen. El Señor de los cielos es grande, su poder. Solo nos pide Él, solo creer en Él, que Él no los dejará ni a diestra ni a siniestra. Él estará con vosotros todos los días, mientras tengamos esta posibilidad de estar de paso en este mundo
cantando y bendiciendo su nombre, a veces también sufriendo.

aflicciones, pero tenemos esa seguridad que un día vamos a llegar a ese blanco, a ese cielo santo, a la presencia de Dios. Allí dice que ya no habrá más llanto, no habrá más dolor, ni más preocupaciones. Nos vemos, dice, danzando y glorificando a la presencia de Dios, diciendo: Santo, Santo, Santo es tu nombre, amén, mi Rey. Y decirle: gracias, Señor, por ser llamado tu Hijo. Gracias, Señor, porque me has guardado. Esa sea vuestra fe, vuestra convicción, vuestra seguridad de seguir adelante. Dios los bendiga, mis hermanos. Que seamos hombres y mujeres pacientes y mujeres de oración, porque así va el título: ser paciente y orar. Orar en todo tiempo. Esa oración y ese clamor de vosotros no se aparta. Esa oración está en el día, donde estamos, vamos caminando, vamos clamando. Durante la noche también, al momento de despertar, estamos allí orando, diciendo: gracias, Señor, cuán grande has sido conmigo. Bendice a mis hermanos, fortalece a mi hermano o vecino que está pasando prueba. Renuévalo, Señor, dice, como el águila. Cuando Él dice que es renovada su fuerza, entonces esa es vuestra oración y esa sea vuestra seguridad, que Dios a su tiempo responderá. Gracias doy al Señor en lo que puedo al hacerle este pequeño alcance a la palabra del Señor. Y Dios bendiga a mis hermanos que estamos en este programa. Y Dios bendiga a mi hermano Abel allí en los controles. Es mi oportunidad. Muchas bendiciones, hermanos.

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0: Amén, amén. Por ahí estaba la poderosa palabra del Señor, predicada por nuestro hermano Heriberto. Dios bendiga a nuestro hermano Heriberto, así como Dios bendiga a cada uno de nuestros hermanos que pudo escuchar la palabra del Señor hoy día. El Señor habla a nuestras vidas, cada día nos entrega algo el Señor para nuestras vidas. Dios bendiga a nuestros hermanos. Le
1: Amén.
0: vamos a dar una oportunidad a nuestro hermano Abel para que salude a nuestros hermanos que están conectados, mientras mis hermanos preparan una alabanza también. Dios le bendiga.
2: Amén. Dios bendiga a todos nuestros hermanos en esta hora acá a través de el programa Sendas Antiguas. Dios le bendiga grandemente.
3: Hoy ya se termina el mes.
2: También, ¿no es cierto?, muchas bendiciones para todos los que están a través de la radio, en Radio Paraíso, como también en Radio Eclesiastés. Muchas bendiciones para todos ellos. Acá tenemos a nuestra hermana Minerva Guenubán, que dice que quería escuchar la alabanza. Bueno, no tengo muchos hermanos yo acá, ¿eh? No tengo mucho, no, la verdad que no tengo más hermanos, solamente la hermana Minerva, que dice amén cuando le tocamos esa alabanza que ella quería escuchar. Así que Dios le bendiga, mi hermano Dios.
0: Amén. Está también, bueno, nuestro hermano Pablo Leoncio Antillanca, nuestra hermana Juana Castro, nuestra hermana María Victoria, mi hermano Héctor Díaz Mancilla. Amén, dice mi hermano Luis Díaz también. Mi hermano Germán Reyes también nos está viendo desde la Ensenada, nuestro hermano Germán. También nuestro hermano Jorge Inostroza. Y también recordándoles a nuestros hermanos de Ensenada y de La Meseta que hoy día tenemos una vigilia en el sector de Cuinco. Invitamos también a nuestro hermano Germán a aprovechar que nos está viendo también. El bus sale hoy día a las 19 horas desde el camino Las Dos Lagunas, en el cruce de La Meseta. Sale a las 19 horas, sale el bus de Don Carlos Chiscao, pasando por Ensenada alrededor de las 19:20 aproximadamente, con destino a Lago Ranco. Y desde aquí de Lago Ranco partimos aquí por Quillín, pasando a nuestro hermano Oscar, y con destino a Cuinco, ya.

0: Así que tenemos bus para que vayan los hermanos, nos acompañen también algún vecino que quiera asistir de nuestro sector de la Ensenada, del Arenal también, de Riñihue también, tan cordialmente invitados. Ya, y nuestros hermanos de Pichico también se unen al bus, algunos, no sé cuántos hermanos irán. Y también recordándoles también a nuestros hermanos, vecinos, amigos también, que el próximo sábado 27 tenemos un gran culto en la iglesia de la Meseta, un culto de adoración al Señor en el cual predica nuestro vicepresidente de la misión, nuestro pastor Joel Rodríguez. Ese es a las 20 horas el sábado 27 en la Meseta, así que invitamos a nuestros hermanos cordialmente que vayan a acompañarnos también y vayan a escuchar la palabra del Señor. Un hermoso culto que vamos a tener ahí. Así que esos serían los saludos. También estaremos orando por nuestro hermano Jorge Enrique Leal Yeufo también, que pedía la oración, y nuestra hermana Minerva también, que había pedido la alabanza trigal, en la cual tocó nuestro hermano Abel. Dios le bendiga a cada uno de nuestros hermanos, nuestro hermano Juana Castro también, que está conectada. Y mis hermanos tendrán otra alabanza. Dios les bendiga a nuestros hermanos.
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0: Amén.
1: Amén. Lindo mensaje que nos entrega la alabanza. Delante se cantaba, ya estás tú preparado. Y ahora esa hermosa alabanza. Imagínese cuando llegue ese día. El pueblo bullicioso estará con el Señor. Dios nos ayude también. Amén. Así como a nuestros hermanos también que están, están en sus hogares también escuchando el programa radial a través del Facebook y también de la emisora Radio Paraíso también. Dios les bendiga a nuestros hermanos. Igual, mis hermanos tendrán otra alabanza.
2: Amén. 305. ¿Nota?
1: Amén.

0: Amén, gracias Señor.
1: Amén, amén. Dios bendiga a nuestros hermanos. Mi
0: Amén.
1: hermano Abel, le vamos a dar otra oportunidad para que salude a los últimos hermanos que se han conectado también. Dios le bendiga, hermano Abel. Amén. Dios bendiga a nuestros hermanos acá en el Facebook. Yo acá tengo a la hermana Juana Castro, la hermana Minerva. Dice, gloria a Dios por la hermosa alabanza del Señor.

0: Señor bendiga mucho a mis hermanos, dice nuestra hermana Minerva, la hermana Lisbeth Rosemary Mella Coronado, Dios le bendiga a Marisol Muñoz, Karen Soledad Béjar, la hermana Paula Quinto Purray, y todos los hermanos que están acá junto a nosotros, Elba Natalia también, Dios le bendiga, y el hermano Alberto Antillanca Treuquil, muchas bendiciones para todos ellos. Un saludo también para el hermano Manuel Antillanca, que siempre le está escuchando el programa. Dios le bendiga a nuestro hermano Karen Soledad Béjar, también Dios le bendiga. Y así a todos los hermanos que están acá en el Facebook, mi hermano. Eso es lo que tengo yo acá en el Facebook.
1: Amén, amén. Dios bendiga a nuestros hermanos. Un gran saludo también a todos mis hermanos que hoy día pudimos compartir la palabra del Señor y estas hermosas alabanzas también, porque hoy día pudimos reunirnos en diferentes plataformas, así como radio, así como Facebook, pero estuvimos unidos por la palabra y las alabanzas del Señor. Así que el Señor bendiga a cada uno de nuestros hermanos, cada hogar que hoy día, en cada hogar que entró la palabra del Señor hoy día también. Dios bendiga a cada uno de nuestros hermanos. Y bueno, les quería recordar nuevamente a nuestros hermanos de La Meseta, también de Ensenada, y así del Arenal, vecinos, amigos también, que hoy día hay una vigilia, la cual vamos a asistir en el lugar de Cuinco. Ya, y hay un busque del señor Carlos Chiscao, de nuestro vecino Carlos Chiscao, que sale a las 19 horas desde el camino Las Dos Lagunas con el cruce de La Meseta, sale a las 19 horas. Ya pasando por Ensenada 19:20 aprox y ya 19:30 por el Arenal más o menos. Ya. Con destino a Lago Ranco, aquí Lago Ranco a Quillín y ahí vamos a Cuinco. Así que para invitar a nuestros hermanos vecinos que quieran acompañarnos también y también invitarlos para el próximo sábado a un culto especial que se realizará en la iglesia de La Meseta, donde es encargado de obra nuestro hermano Pablo Leoncio Antillanca. La iglesia administrada por nuestro pastor Roberto Martínez Lagos también. Estaremos ahí con la ayuda del Señor, a las 20 horas, el cual predica nuestro pastor vicepresidente de la misión, nuestro pastor Joel Rodríguez. Así que invitamos a nuestros vecinos también. Sabemos que ese fin de semana igual recibimos muchas invitaciones porque la obra del Señor se está moviendo en todos lugares, en la cual nosotros no pudimos asistir a esas invitaciones que nos hicieron porque teníamos un gran trabajo también. Así que como circuito cordillera, en la cual abarca la iglesia de La Meseta también, iglesia de Pichico, mandándole un cordial saludo a nuestros hermanos de Pichico también y la iglesia de la Ensenada. También quería saludar a mi pastor Juan Guay, que es también de acá de Lago Ranco, que también somos de la misma iglesia, iglesias hermanas. Un gran saludo a nuestro pastor también, porque igual está trabajando en la obra del Señor. Así que eso serían los saludos también y enviando saludos también a nuestra iglesia, a nuestros hermanos ancianos y a cada uno de nuestros hermanos también, pues un gran abrazo también. Y mañana nos veremos en el culto a las 11 de la mañana con la ayuda del Señor. Enviándole un cariñoso saludo a mi hermana Margarita también, Margarita Vera también, así como nuestro hermano Fermín, mi hermano Felizardo, mi hermana Ana Alvial también, que siempre nos escucha nuestra hermana Ana Alvial. También, y así a cada uno, mi hermano Marcedonio, también mi hermano Erisnel, también que están delicaditos de salud, también nuestros hermanos, mi hermano Roberto Alvial también, y así, y a todos nuestros hermanos de la congregación, Dios les bendiga mucho. Y estaremos pasando a otra alabanza, la última alabanza ya.
0: Hermano Lorenzo,
1: Amén.
0: llamó la hermana Anita Miranda de Alucema
1: Amén.
0: y ella quería escuchar la alabanza Hueso de mis huesos para
1: Amén.
0: escucharla nomás.
1: Amén. Entonces estaremos orando primeramente y después estaremos colocando la alabanza. Vamos a estar orando, terminando el trabajo. Le vamos a decir a nuestro pastor Roberto que nos guíe en la oración final y nos estaremos viendo con la ayuda del Señor el próximo sábado. Dios bendiga a nuestros hermanos. mi pastor.
2: Amén. Te damos gracias a Dios por haber

0: Estado en esta tarde, en este lugar, adorando, exaltando, glorificando tu nombre.
1: Amén.
0: Gracias por cada uno de los oyentes, los auditores, pero también por nuestros hermanos y hermanas que han asistido a este culto de adoración a tu nombre. A lo mejor no lo hicimos en un templo físico, Señor, lo hicimos en un programa radial, pero este lugar se ha convertido en casa de Dios y puerta del cielo en esta tarde. Bendice el mensaje, bendice al mensajero, Señor, y bendice a quien coordina también. Oramos por los enfermos, los necesitados, quienes de una u otra forma han pedido ayuda, Señor. Oramos para que usted obre misericordia. En el nombre de Jesús te pedimos que restaures corazones, Señor. Sanes a aquellos que están con dolencias, porque quizás, Señor, para ellos les es imposible llegar a los cultos, a la servicia, adorarte, Señor, si se encuentran en esa situación. Pero clamamos a tu misericordia para que tu gloria se manifieste. En tu nombre hemos iniciado este programa. Queremos que lo recibas en el mismo nombre, en esta Trinidad eterna, en aquella que viene del Padre, del Hijo y del Espíritu Santo. Amén.
1: Amén. Amén.

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1: Son las 4 con un minuto.
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1: Son las 4:25.

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2: No, señor.

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1: Él siempre está ahí.
0: Para levantarte.
1: Para levantarte.
0: Su misericordia es nueva.
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0: Son las 7 en punto.
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0: Son las 8 en punto.
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